0: 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La 6 con un minuto.
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0: Bueno, perfecto, nos enlazamos una vez más hasta la FENAPO con Laura Velázquez y nuestros amigos de Valle de los Cedros. Adelante, Laurita.
1: Gracias, Toñito. Ya estoy ligando aquí con el payasito. Le estoy preguntando que qué es lo que está armando y dice que es para mí. Entonces yo ya me había emocionado y resulta que lastima mis sentimientos porque me dice que nada más es de amigos. Que ni me emocione porque nada más es de amigos. Excelente. Ahorita vamos a ver de qué se trata. Creo saber qué es, pero mejor me espero a que termine para no regarla. A ver, mi queridísima Yola, ahora sí, platícame un poquito acerca de, por ejemplo, si hay alguien interesado en lo que son los nichos, que creo que en los últimos años tuvo un boom muy interesante, ¿no? Los nichos. Como que mucha gente prefiere la cremación, o estoy equivocada. He hecho varios encuestas así entre conocidos, y la mayoría dice, no, yo sí prefiero, algunos otros no. ¿Qué es lo más solicitado? Por ejemplo, en Valle, ¿qué es lo más solicitado? ¿Qué prefiere la gente? ¿El cuádruple?

0: porque no es lo más correcto. O es más accesible adquirir un nicho y depositar las cenizas que tener un cuádruplex. La otra cosa es que para mucha gente el impacto de enterrar a un ser querido es más difícil que la cremada, pero también para mucha familia les aterra pensar en la cremación, en que los cremen a ellos mismos o cremar a un a uno de sus familiares. Entonces está muy dividido, pero hoy por hoy en Valle nuestro principal producto y lo que más se vende es el cuádruplex.
1: Fíjate, ahorita se me viene a la mente que a veces evitamos obviamente hablar justamente de estos servicios con la familia, pero también evitamos mucho el preguntarle a nuestros seres queridos, oye, el día que ya no estés, ¿qué te gustaría? Que sería como lo más idóneo, ¿no? Lo más correcto, ¿no? Preguntarle a los familiares directos, ¿no? ¿Qué te gustaría? Que ellos tomaran esa decisión, porque hay mucha gente que pues toma la decisión sin saber qué hubiese querido el ser fallecido, ¿no?
0: Pues son temas de pronto de cultura, ¿no? Hay familias que pueden hablar de sus temas sin problemas. O sea, a veces yo les digo, oye, ¿qué es lo que quieres para lo último, para cremarte o inhumarte? No, es que no quiero hablar de eso. ¿Y tu familia qué? ¿Sí sabe o ya lo han hablado? Y hay gente que nunca, en mi casa no se toca ese tema. Pero hay muchas familias, como te decía, por la cultura ya después de pandemia para acá que vivimos esa situación, ya la cultura ha cambiado. Entonces las familias sí hablan de esos temas, sí hablan de su deseo, de lo que quieren para ese momento. Y entonces a veces me dicen, es que yo no quiero, por ejemplo, no quiero servicio, o quiero que me cremen, o quiero que me cremen directamente, o que me lleven al panteón, lo que sea. Sí lo han hablado y sí lo han platicado, y a veces en una familia hay diferentes posturas, ¿no? Y deseos. Entonces, pues sí, es estar prevenido y respetar lo que la familia haya decidido, ¿no?
1: La prevención, volvemos a lo mismo, caemos al mismo punto, ¿no? La prevención. 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
0: 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Y pues es como olvidarte de esa cantidad, tú misma lo estás diciendo. 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
1: 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la información idónea y correcta para ustedes, porque mi queridísima Yola me estaba platicando fuera del aire que justamente están buscando a gente chambeadora, gente que tenga ganas de chambear, gente que tenga ganas de ganar una muy buena lana, ganas de pasar mayor tiempo en casa y menos tiempo en el trabajo, que tengan muchas ganas, ¿no? Platícanos un poquito acerca de estas vacantes que están disponibles aquí en Valle de los Cedros.
0: Pues mira, la vacante es para pertenecer al equipo de ventas y bueno, como bien dices, ahora sí que el límite es el cielo. Los agentes pueden ganar lo que quieran de acuerdo a cómo se pongan a trabajar, ¿verdad? Son comisionistas, pero tienen una flexibilidad en horario, no tienen un horario fijo, así que pueden trabajar de acuerdo a su agenda y tener unos ingresos muy buenos quincenalmente.
1: Ahora, dices tú, el cielo es el límite y literal sí. Número uno, no hay límite de edad. Me refiero a que únicamente con que sean mayores de edad, no hay límite de edad, que tengan ganas de trabajar. Número dos, si dicen como yo, ay, soy malísima para las ventas, es que no puedo. ¿Hay quien me pueda ayudar un poquito para saber de qué manera poder llegarle yo al cliente y tener como las bases para saber vender?
0: Pues mira, todo aprendizaje pues se adquiere, ¿verdad? Si tienes las ganas.

0: cómo promoverlos y cómo ofrecerlos, ¿no?
1: Perfecto. Ahora sí, que si están buscando chamba, pues ya lo saben, con nuestros amigos de Valle de los Cedros van a tener una buena oportunidad laboral. ¿Tienen dudas acerca de estas vacantes? 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Este número que les estoy proporcionando es única y exclusivamente para la gente que quiera formar parte del gran equipo de Valle de los Cedros, que yo estoy segura que no se van a arrepentir, porque aparte yo siempre que los visito también veo como una hermandad, han hecho una bonita familia toda la gente que labora justamente en Valle de los Cedros, y eso pues también se ve justamente dentro de los servicios que nos brindan. Y me refiero a que cuando hacemos algún cuestionamiento a los asesores, siempre despejan nuestras dudas con una manera educada, sonriente, siempre muy agradables, ¿no? Y eso también pues se agradece al final del día.
0: Pues como tú lo acabas de mencionar, son asesores de venta, que su labor es, valga la expresión, asesorar para que las personas adquieran lo más adecuado para sus necesidades y para sus posibilidades económicas.
1: Y es bien importante porque a veces como que tenemos nada más idea de los puntos básicos, pero no sabemos más allá, con lo que platicábamos hace rato de que el papeleo al momento del fallecimiento de un ser querido, cuáles son los procesos, el procedimiento a seguir. De repente decimos, pues sí, ya tengo ahí pagado, pero no sé qué sigue, no sé, y justamente los asesores también nos despejan ese tipo de dudas, que está padre.
0: De hecho, un asesor te da el acompañamiento cuando tienes la necesidad o tienes la situación ya presente, porque tu primer contacto fue con el asesor. Se te presenta una necesidad y con el que te pones en contacto es con el asesor. Entonces, él te va a guiar a qué es lo que sigue, qué es lo que hay, qué papelería hay que presentar y cuáles son los pasos a seguir.
1: Perfecto. Pues muchas gracias. Espero que llegue mucha gente a unirse a esta gran familia de Valle de los Cedros y que aprovechen esta gran oportunidad laboral que ellos están ofreciendo el día de hoy. 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Yo regreso contigo, Toñito, a cabina y nos enlazamos para despedir este control remoto.

0: 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Las 6:20.
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0: Las 6:23.
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13: ¿Qué tal? Muy buenas tardes, yo soy Martín Anguiano. Continuamos junto con Toño Arroyo aquí en cabina. Y en ese momento vamos directamente y de nueva cuenta con Lau Velázquez para que nos diga la güera consentida donde, bueno, ya sabemos dónde se encuentra, para que nos diga qué más tenemos, más información. Adelante, mi estimada Lau. Lau Velázquez, adelante, te escuchamos.
14: Gracias, Toñito. Escucho que también por ahí ya llegó a cabina Martín Anguiano, Pacman DJ. Martincillo, un abrazo con mucho cariño también para ti y para mi queridísimo Toñito Arroyo. Oigan, pues ya estamos en la recta final. 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Está el payasito, déjenme decirles exactamente su nombre para no cambiarle el nombre, el payasito Tonchín. Ay, muchas gracias, Tonchín. Mira, me regaló Martincillo y Toñito. El payasito me regaló una flor morada hermosa, que son de las flores que más me gustan. Esta flor es que es tulipán.
15: ¿Esa flor?
14: No sé.
15: Parece.
14: Sí, ¿no? Es como un tulipán. ¿Este es un tulipán? ¿Es un tulipán? Sí, ¿verdad? ¡Qué bonito! Le quedó mi tulipán morado. Gracias, muchas gracias. Es un tulipán, ¿verdad? Es un tulipán. Es un tulipán, qué hermoso, qué bonito. Ya tengo tulipán y toda la cosa. Mi queridísima Yolanda, muchísimas gracias por la invitación. Ya estamos en la recta final. 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
0: Completamente gratis, cortesía de Valle de los Cedros.
1: Así es. Este domingo la plática se llama Duelo Gestacional, cuando los sueños se interrumpen.
0: Bueno, la verdad es que este tipo de pláticas se agradecen y muchísimo más que sean gratis, ¿no? Otra información que se nos esté pasando, Yolanda, ¿algo más que quieras agregar? 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Ya nada, ¿verdad?
1: No, nada, solamente que se vengan en familia y aquí podemos apapacharnos un poquito.
0: 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Atentos en redes sociales, porque ahorita estaba pensando que lo próximo que viene justamente es Día de Muertos y ustedes siempre echan la casa por la ventana con los concursos

0: primer calidad. Entonces es importante que lo sigan en las redes sociales. Ahora sí, ya nos vamos. ¿Algo más que quieras agregar?
1: No, nada más agradecerte y agradecerle a todos tus radioescuchas por estar pendientes de las promociones de Valle de los Cedros, y pues que nos visiten aquí o en el Camposanto.
0: Perfecto, muchísimas gracias. Yo me despido. Gracias, Toñito. Gracias, Martín Anguiano, Pac-Man DJ. Gracias a mi queridísimo Danny Mix, que también fue el encargado de que este control remoto saliera a la perfección. Gracias a Naye, nuestra vendedora estrella. Yo me despido, mi nombre es Laura Velázquez. Mañana me ausento de cabina porque tenemos un taller nuestro sindicato, pero el próximo lunes nos escuchamos primeramente Dios en punto de las 9 de la mañana. Que tengan excelente viernes. Los esperamos aquí en el pabellón industrial, pabellón número 1, con nuestros amigos de Valle de los Cedros.
2: Perfecto, Lau, muchas gracias. Gracias a toda la gente de Valle de los Cedros que estuvo auspiciando este segmento, esta hora. Así es que bueno, pues continuamos por acá en esta tarde, mi estimado Toño Arroyo. Pues complaciendo, como siempre, a la raza que está en comunicación, ¿no es así?
3: Efectivamente, muchachos, ya saben, repórtense a través del WhatsApp para poderlos complacer y así.
2: Bueno, perfecto. Y así como lo acaba de decir Toño, tenemos por acá ya la siguiente canción, es de los Huskies. Esto se llama Y oh, ay, el amor.

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0: Las 6:38.
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0: Muy bien, continuamos esta tarde, mi estimado Toño Arroyo. Eso fue de Los Acosta, se llama igual que yo, de los temas de las rolas que están solicitando de este lado vía WhatsApp.
1: Ah, se llama Martín Anguiano.
0: Dale. Se llama igualito que yo, igual que yo.
1: ¡Qué hubo! Ah, ¡qué hubo! Si yo también puedo.
0: Por fin una canción que se llama igual que yo. Para el Taz que está por acá en comunicación.
1: Ya está.
0: Bueno, pero ni la vi venir, ni ¡pah! De repente el madrazo. Una canción que se llama igual que yo, fíjate.
1: Ya está.
0: Qué buena onda. ¿No se llama igual que tú? No, la que se llama como tú es la de José José. Es la que se llama como tú.
1: Ah, sí.
0: Sí. Se llama como tú. Pero bueno, ahí lo pondré un poquito más tarde noche. Dicimo Toño Arroyo, tenemos por acá también más saludos. Dice Banda de Candela, buenas tardes. Saludos para el Goen y la banda de la Salk que están escuchando ahora. Para Adriana Espinosa, que está también por acá enviándonos su mensaje de audio. Muchas gracias. Al igual que quien más nos envía otro mensaje, Mario Longoria. Muchas gracias. Vamos con la siguiente canción. Antes de que algo suceda, vamos con la siguiente canción. Eso se llama El Tú y Yo. Es a cargo de Conspiración.
1: Venga.

0: 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Las 6:46 minutos.
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0: Bueno, pues ya ahí tuvimos la música de Andariego, de los temas que estaban pidiendo, la de Busco un Amor. Se llama Buscando un Amor, realmente.
1: Mi estimado Martín.
0: No se llama como yo esa canción.
1: Señoras y señores, muchachos, ya nos vamos. Muchas gracias por el favor de su atención. Ya saben, a continuación se quedan con Juan Ramón Ramírez y el noticiero Lo que es Raza en la Noticia. Van a estar perfectamente bien informados, Martín.
0: Perfecto. Toño Rollo regresa mañana en punto de las 3 de la tarde para que no se lo pierdan. Misma hora y a través de Candela FM, sábado 100% musical. Yo me despido a todos ustedes. Tenemos por acá, pues prácticamente la última canción que les vamos a estar presentando y regreso en un ratito más en punto de las 8. Aquí está Fito Olivares y La Pura Sabrosura. Eso se llama El Mensajero. Vámonos.
1: Venga, gracias, Martín.

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6: Una velada verdaderamente inolvidable. El ídolo juvenil Xavi desató la locura en el foro de la Feria Potosina ante una multitud que coreó todos sus éxitos a grito pelado. Con una energía desbordante, el fenómeno musical unió a los asistentes en una noche de baile y música regional mexicana. Queda claro que es el consentido indiscutible de las nuevas generaciones.
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6: Adiós al abandono. 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
6: Diversión segura en la FENAPO. 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Además, se implementó un estricto protocolo de pulseras de colores para impedir el consumo a menores de edad. 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

0: tal? ¿Cómo les va? Qué gusto saludarles. Bienvenidos y bienvenidas a Raza en la Noticia en esta tarde noche de viernes. Es 14 de agosto del 2026 y me da mucho gusto que estemos juntos a través de la señal del 94.1 de FM Candela San Luis Potosí con toda la información, lo más importante, lo más relevante en el ámbito local, nacional e internacional. Gracias a quienes nos anteceden en el micrófono y gracias, por supuesto, al equipo que me acompaña todos los días. Revisaremos la visita del gobernador del estado a Tamazunchale. Arrancó obras y anunció la red metro en los próximos meses. Estará funcionando para la Huasteca Sur. Platicaremos también del programa Regreso a Clases allá mismo en la Huasteca Potosina, en Tamazunchale. Hablaremos de cómo ha sido calificado en la reciente medición de Gobernarte de Sentimientos de la Nación. Platicaremos también de la nueva titular de la Secretaría de las Mujeres e Igualdad Sustantiva. La Comisión Estatal del Agua anunció que estará pues prácticamente interviniendo y rehabilitando la planta tratadora de aguas residuales de Escalerillas. Hablaremos también de información de Soledad de Graciano Sánchez, de Villa de Pozos, del tren de pasajeros que podría regresar a San Luis Potosí. Y además hablaremos de la reforestación de la Sierra de San Miguelito. Es día de feria. Platicaremos también hoy Ramón Ayala en el Foro de las Estrellas, legendario Ramón Ayala, y Matute en el Palenque. Le diremos la cartelera de este fin de semana, si es que no se despegue la señal. Estaremos también revisando la información nacional e internacional, como todos los días. José Luis Lebra, ¿cómo estás? Muy buenas tardes.
1: Muy bien, Juan Ramón, gusto en saludarte también a ti, a todo nuestro auditorio. Vamos a estar platicando en temas nacionales e internacionales, Juan Ramón, varias situaciones. La primera con la presidenta Claudia Sheinbaum, que el día de hoy, por ahí en su conferencia mañanera, pues respaldó el reclamo que hizo por ahí el día de ayer Andrés Manuel López Beltrán, hijo del expresidente Andrés Manuel López Obrador, directamente contra el presidente de los Estados Unidos, Donald Trump, por ese tema de la cancelación de su visa, Juan Ramón, para viajar a aquel país, y acusó, ojo, que se trata de una injerencia política. Además dijo que no existe ninguna prueba que relacione, en este caso, al morenista con la delincuencia. Ese es uno de los temas que vamos a estar platicando el día de hoy. El otro son las altas temperaturas que se están viviendo en nuestro México, Juan Ramón. Ya van 95 muertes en este año, evidentemente por deshidratación y los golpes de calor. Varios estados se han visto afectados, particularmente Baja California y Sonora. También ya se presenta un caso de muerte en San Luis Potosí. Y por supuesto estaremos hablando de este tema de los sismos, de los terremotos, porque el día de hoy ha azotado a un nuevo país. En este caso se trata de Indonesia, e incluso se activó por ahí la alerta de tsunami.
0: Bueno, y hablando de terremotos, hablaremos con nuestros corresponsales del periódico Léalo

0: en caso de llegar a perder, Juan Ramón, tendrían que desear por ahí la suerte de que Estados Unidos se meta a la final para que libere un cupo. Recordemos que Estados Unidos ya está clasificado a los Olímpicos debido a ser el país anfitrión. Hablaremos de la Leagues Cup, el fracaso que tuvo el Cruz Azul anoche, perdió de último minuto frente al Chicago Fire, se quedó fuera de los cuatro equipos mexicanos que clasificaban, quedó en quinto lugar el cuadro cementero. Son cosas que pasan, Juan Ramón, también. Dieron a conocer los horarios para la siguiente ronda de este torneo y por supuesto la nota del día que ha sido los cinco equipos de la Liga de Expansión que ya presentaron por ahí una denuncia contra la Federación Mexicana de Fútbol y contra la Liga MX ante el Tribunal de Arbitraje Deportivo porque desean que regrese el ascenso y el descenso a nuestro fútbol mexicano.
1: Bueno, lo revisaremos con detalle. Le decía que hoy también estaremos dando seguimiento al caso de José Luis, este chico invidente, cantante de la capital potosina, del pasaje Zaragoza. Cómo se ha movido en una semana, no solo sus redes sociales, sino también quien lo está haciendo famoso, porque esa es la idea de lo que le han planteado y lo revisaremos con Víctor Murillo, nuestro experto en comunicación digital. Son las 7:08. Soy Juan Ramón Ramírez, esto es Raza en la Noticia.
2: ¿Qué sucede en San Luis Potosí?
1: En Tamazunchale, el gobernador del estado, Ricardo Gallardo Cardona, dio el banderazo de arranque a la construcción del Boulevard Zacatipán, acceso al fraccionamiento Loma Linda, y anunció la próxima operación de la red metro en la Huasteca Sur. El gobernador también llevó a Tamazunchale el programa Regreso a Clases 2026, que beneficiará a 12.523 estudiantes con la entrega gratuita de zapatos, mochilas y útiles escolares. Sentimientos de la Nación de la consultora Gober Arte ubica al gobernador del estado, Ricardo Gallardo Cardona, como el mandatario estatal con mayor aprobación del país al registrar 71.5% de respaldo ciudadano. Oficialmente, Roxana Hernández Ramírez asumió la titularidad de la Secretaría de las Mujeres y la Igualdad Sustantiva. Le tomó protesta el secretario general de Gobierno, J. Guadalupe Torres Sánchez. La Comisión Estatal del Agua rehabilitará la planta tratadora de aguas residuales de la planta potabilizadora de Escalerillas, confirmó el director general de la Comisión, Pascual Martínez Sánchez. El alcalde de Soledad de Graciano Sánchez, Juan Manuel Navarro Muñiz, informó que la rehabilitación integral del Parque Puertas del Sol registra ya un avance aproximado del 55%. Con la reunión encabezada por la Unidad de Vinculación Institucional y Patrimonio de la Secretaría de Infraestructura, Comunicaciones y Transportes del Gobierno de México, San Luis Potosí avanza en los trabajos de planeación para el regreso del tren de pasajeros. Para fortalecer la movilidad segura y cuidar el uso correcto de las ciclovías, la Guardia Civil Municipal de Villa de Pozos mantiene los operativos de vigilancia en las zonas de uso ciclista e infracciona a quienes infringen el reglamento de tránsito. En seguimiento a los acuerdos establecidos con la Federación, el gobierno estatal reforzará las acciones de reforestación y recuperación ambiental en la Sierra de San Miguelito mediante trabajos coordinados entre la Secretaría General de Gobierno y la Secretaría de Ecología y Gestión Ambiental.
2: Nacionales.
0: Y revisando información nacional, vamos a comenzar en el estado de Tamaulipas, y es que Sirenio N. fue vinculado a proceso por el delito de violación equiparada agravada en agravio de una niña de 11 años en Matamoros, Tamaulipas, luego de que la Fiscalía General de Justicia del estado presentara ante un juez datos de prueba relacionados con la investigación. La resolución fue emitida por un juez de control, quien además determinó que el imputado deberá permanecer bajo prisión preventiva justificada mientras avanza este proceso para la investigación complementaria. Se estableció un plazo de 2 meses. De acuerdo con la fiscalía, los hechos por los que se le acusa ocurrieron en una colonia ubicada en el surponiente de Matamoros, donde presuntamente habría agredido sexualmente a la menor. El caso salió a la luz a principios de agosto, cuando la menor ingresó al Hospital General de la zona número 13 del IMSS con un embarazo de aproximadamente 5 meses. Debido a su edad y a las características del caso, el personal médico activó los protocolos correspondientes y notificó a las autoridades. La madre también presentó ya una denuncia ante la Fiscalía de Tamaulipas. Vamos con la Secretaría de Salud, y es que ha publicado su informe semanal de daños a la salud por temperaturas naturales extremas. En el documento se registran ya varias muertes provocadas por el calor extremo. De acuerdo con el boletín más reciente, México acumula un total de 95 muertes por deshidratación y golpes de calor. Los casos se distribuyen de la siguiente manera: por deshidratación, en Baja California hay 3 casos, Sonora y Tabasco 1 respectivamente, mientras que por golpe de calor

0: Baja California hay 33, Sonora 22, Veracruz 7, Chiapas y Quintana Roo con 4 cada uno, Tamaulipas, Campeche, Oaxaca, Guerrero y Sinaloa junto con Baja California Sur 2 casos cada uno, mientras que Yucatán, Jalisco, Chihuahua, Querétaro y San Luis Potosí con 1 respectivamente. Y cerremos en la capital del país, y es que la presidenta Claudia Sheinbaum respaldó el reclamo que hizo Andrés Manuel López Beltrán, hijo del expresidente Andrés Manuel López Obrador, al presidente de los Estados Unidos, Donald Trump, por la cancelación de su visa para viajar a ese país, y acusó que se trata de una injerencia política, pues dijo que no existe ninguna prueba que relacione al morenista con la delincuencia. Dijo: mi opinión es que esta cancelación de visas que han hecho, ellos lo llaman a personas políticamente expuestas, tiene un sentido político esencialmente porque no es parejo a todos los países. Si su sentido fuera relacionado con la delincuencia o con alguna prueba de algún tema relacionado con la entrada de un ciudadano a Estados Unidos, este no sería un sentido de injerencia en la política mexicana, afirmó durante su conferencia de prensa matutina. Y es que el día de ayer el hijo del fundador de Morena dio a conocer que las autoridades estadounidenses le revocaron su visa y publicó una carta en sus redes sociales en la que responsabilizó a Marco Rubio, secretario de Estado, y a Christopher Landau, subsecretario de esa dependencia, por haber ordenado esa restricción.
1: Internacionales.
0: Y revisando información internacional, vamos a comenzar en Asia, particularmente en Indonesia, y es que un potente sismo de magnitud 7.7 sacudió el este de Indonesia, informó el Servicio Geológico de Estados Unidos. Y bueno, el epicentro del terremoto, que se produjo a las 5:58 hora local, a profundidad de 10 kilómetros frente a las Islas de Flores, se encuentra a 68 kilómetros de la ciudad de Ende, en la provincia de Nusa Tenggara Oriental, según el Servicio Geológico de los Estados Unidos. El sismo inicial fue seguido por dos fuertes réplicas en la misma zona de magnitudes 5.6 y 5.9, y la Agencia de Meteorología, Climatología y Geofísica de Indonesia explicó que el terremoto activó alertas sobre un potencial tsunami en las provincias de Nusa Tenggara Oriental, Sulawesi del Sur y Nusa Tenggara Occidental. Vamos a Nueva York, y es que Luigi Mangione, acusado de asesinar al director ejecutivo de United Health Corp, Brian Thompson, en 2024, se declaró este viernes culpable durante una audiencia en el Tribunal Federal de la Ciudad de Nueva York. Dijo: disparé al señor Thompson y murió. Sabía que lo que estaba haciendo era ilegal, expresó el joven de 28 años, imputado por dos cargos de acoso relacionados con el asesinato de Thompson, a la jueza que supervisa este caso, que es Margaret Garnett. Según se constató en el tribunal, Mangione se mantuvo sereno durante la breve sesión a la que asistieron familiares del fallecido. La magistrada fijó la fecha de la sentencia para el próximo 18 de diciembre y los delitos de los que se ha declarado culpable le pueden acarrear al imputado una pena máxima de cadena perpetua, y en este caso la Fiscalía de los Estados Unidos pide una pena de prisión de entre 292 y 365 meses.
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2: Gracias, José Luis. Actualizamos las condiciones meteorológicas para lo que resta del día de hoy. Se esperan lluvias fuertes, muy fuertes en zonas de Chihuahua, Durango, San Luis Potosí, Michoacán, Querétaro, Hidalgo, Estado de México, Tlaxcala, Puebla, Guerrero y Veracruz. Canales de baja presión en el interior del territorio mexicano, en interacción con una circulación ciclónica en altura en el noreste de México. Una vaguada a niveles medios de la atmósfera, además de inestabilidad atmosférica, originarán lluvias puntuales muy fuertes aquí en San Luis Potosí, Michoacán, Querétaro, Hidalgo, Estado de México, Tlaxcala, Guerrero y Veracruz. En este momento, en la capital potosina y sus alrededores, le actualizo la información, son 22 grados centígrados. La sensación térmica está en 19 grados, la máxima fue de 28, la mínima de 14. No hay pronóstico de lluvia para las próximas horas. Hay pronóstico de viento para mañana a partir de las 4 de la tarde y no habrá lluvia. El domingo la probabilidad de lluvia es del 35%, la temperatura máxima será de 27 y la mínima de 15, sábado y domingo. El lunes 15, mínima 26, máxima, un día soleado, la mínima de 13 y la máxima de 26. El martes, el miércoles, El miércoles habrá lluvia, un 35% la probabilidad, la máxima de 27 y la mínima de 13 jueves y viernes. Al igual que el sábado, serán días parcialmente nublados ya el siguiente fin de semana, con temperaturas mínimas de 14 grados y las máximas de 26 y 27. Voy a ir a la pausa, son las 7:17. Voy a regresar con todo lo que ya le hemos adelantado. 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
2: Son las 7:20, ya regresamos a Raza en la Noticia. Gracias por mantenerse en sintonía con nosotros. Y vamos a la información, lo que ya le hemos adelantado. Hoy el gobernador del estado, Ricardo Gallardo, estuvo en Tamazunchale, ya lo había anunciado que era una gira por aquel municipio huasteco, y puso en marcha la construcción de un bulevar y anunció la próxima operación de la red metro.

0: El gobernador de San Luis Potosí, Ricardo Gallardo Cardona, encabezó en Tamazunchale el arranque de la construcción del bulevar Zacatipán Acceso al fraccionamiento Loma Linda, proyecto que tendrá una inversión inicial de 28.4 millones de pesos. La obra contempla la modernización de 1.7 kilómetros de vialidad y busca mejorar la movilidad y conectividad en una de las zonas con mayor crecimiento de la Huasteca Sur, además de beneficiar directamente a más de 2.000 habitantes. De acuerdo con lo informado durante el arranque, el nuevo bulevar permitirá agilizar los traslados entre colonias y comunidades, reducir tiempos de recorrido y mejorar las condiciones de seguridad para automovilistas, transportistas, comerciantes y peatones. Como parte de las acciones de mejoramiento urbano, también fueron entregadas 1.000 luminarias LED que serán destinadas a la renovación del alumbrado público en la cabecera municipal y distintas comunidades de Tamazunchale. Durante su visita, Gallardo Cardona anunció además la próxima puesta en operación de Red Metro en la Huasteca Sur, mediante una ruta que conectará a Tamazunchale con Matlapa, Axtla de Terrazas, Aquismón y Gilitla, hasta llegar a Ciudad Valles.
1: No nos vamos a ir hasta que todas las carreteras de Tamazunchal estén nuevecitas. A eso venimos también hoy. Queríamos arrancar el programa de luminarias, arrancar el bulevar, arrancar varias comunidades en Enchúlame tu Comunidad y entregar todos los paquetes. Pero por si faltara poco, este mes va a arrancar la red metro de Tamazunchale hasta Ciudad Valles. Si les gusta o no. ¿Sí o no? ¿La quieren o no la quieren? ¿Quién se quiere ir en Red Metro de aquí hasta Valles?
0: Por su parte, el alcalde Adelaido Cabañas respaldó el compromiso al gobernador y aseguró que continuará trabajando en conjunto para llevar más apoyo al municipio.
2: Agradecerte, Ricardo, por el programa que hoy se inició y que bendito Dios se inició aquí en Tamazunchale, el programa que se llama Enchúlame tu Comunidad. La verdad que es algo que embellece, algo que da alegría, algo que da felicidad, algo que nos une con este gran programa. Por eso, otro aplauso para Ricardo Gallardo Cardón, donde realmente está trabajando con muchos proyectos y el día de hoy también estamos apoyando con varios proyectos a través de la Junta Estatal de Caminos, a través de CEDESORE, a través de CEDUBOP y muchos apoyos más. Ricardo, decirte que como gobierno tienes un gran aliado que va a luchar todos los días generando esos convenios, en el cual quiero reiterarte nuevamente, porque lo que se vive, lo que se disfruta y lo que se beneficia, lo podemos decir 1,000 veces porque eso es una realidad.
0: Para RAS en la noticia, Miriam González.
3: Gracias, Miriam, por la información. Allá el gobernador Ricardo Gallardo también llevó el programa Regreso a Clases 2026, que beneficiará a 12.523 estudiantes de educación básica con la entrega gratuita de zapatos, mochilas y útiles escolares para reducir los gastos que enfrentan miles de familias al inicio del próximo ciclo escolar en la escuela primaria Emiliano Zapata, acompañado por el presidente de Tamazunchale, a quien escuchamos, Adelaido Cabañas. El mandatario destacó que el respaldo se complementa con el seguro del estudiante, que brinda atención médica a niñas, niños y adolescentes ante accidentes ocurridos dentro de los planteles educativos o durante sus traslados. Gallardo Cardona señaló que el programa llegará a estudiantes de educación básica de los 59 municipios para que cuenten desde el primer día de clases con los materiales necesarios para continuar su preparación académica y las familias tengan alivio directo en su economía. ¿Qué incluyen los paquetes? Mochila, calzado, libretas profesionales de 100 hojas, lápiz, bicolor, bolígrafo, sacapuntas, goma, tijeras, lápiz, adhesivo, juego geométrico, diccionario de lengua española, colores y un estuche para lápices, de acuerdo con las necesidades de los estudiantes del nivel básico. Bueno, pues hoy fue parte de la gira allá en Tamazunchale, en la Huasteca Sur de San Luis Potosí. Ya que estábamos hablando del mandatario estatal, le comento que el gobernador Ricardo Gallardo se posicionó como el mandatario con mayor aprobación del país al registrar 71.5% de respaldo ciudadano, de acuerdo con los resultados de sentimientos de la nación de la consultora Gobernarte. Resultado que refleja la confianza de las y los potosinos en el rumbo de la administración estatal. La medición coloca al gobernador de San Luis, Ricardo Gallardo, por encima del gobernador de Coahuila, Manolo Jiménez Salinas, quien obtuvo 71.1%, del gobernador de Nuevo León, Samuel García Sepúlveda, con un 70.8%, y además Ricardo Gallardo Cardona destacó como el perfil mejor evaluado entre los gobiernos vinculados a la Cuarta Transformación y como, pues, un hombre de confianza con aprobación dentro del ejercicio como gobernador de San Luis Potosí. Bueno, pues ahí tiene la información. Los datos que le compartimos el día de hoy, que se actualizaron en esta medición Sentimientos de la Nación, de la consultora Gobernarte, así. Bueno, desde hoy es oficial el nombramiento de Roxana Hernández Ramírez como secretaria de las Mujeres e Igualdad Sustantiva.
0: Roxana Hernández Ramírez asumió la titularidad de la Secretaría de las Mujeres e Igualdad Sustantiva de San Luis Potosí en sustitución de Gloria Cerrato Sánchez. En representación del gobernador Ricardo Gallardo Cardona, el secretario general de Gobierno, Guadalupe Torres Sánchez, tomó protesta a la nueva funcionaria y señaló que uno de los principales retos será fortalecer la coordinación de colectivos, asociaciones civiles y autoridades de los tres niveles de gobierno para mejorar la atención a niñas, adolescentes y mujeres. Torres Sánchez indicó que la nueva titular deberá dar continuidad a las políticas públicas con perspectiva de género y reforzar las estrategias de prevención y atención de las violencias contra las mujeres con una atención más cercana y directa. También destacó la importancia de ampliar la presencia de la Secretaría en las 4 regiones del estado y mantener la coordinación con las estrategias nacionales en materia de igualdad y atención a las mujeres. El secretario general de Gobierno señaló que las acciones de la dependencia deberán colocar a las mujeres en el centro de las decisiones y garantizar el acceso a programas que impulsen la igualdad y el respeto a sus derechos, particularmente para quienes se encuentran en condiciones de vulnerabilidad como mujeres de comunidades rurales e indígenas. Con este relevo, la Secretaría de las Mujeres e Igualdad Sustantiva buscará fortalecer su trabajo territorial y la atención integral a las mujeres potosinas. Para Raza en la Noticia, Miriam González.
3: Gracias, Miriam, por la información. Con esto vamos a ir a la pausa. Son las 7:28 y voy a regresar para platicar, para enlazarme hasta Colombia. Platicaremos con Felipe Urrea del periódico Léalo Hoy. Nos hará una actualización y un balance de cómo va Colombia luego del sismo de 7.0 grados del lunes 10 de agosto.
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8: Al iniciar la semana le informamos acá de este sismo que se registró de 7.4 grados allá en Colombia. Le dimos puntual seguimiento en estos días, pero hoy quiero actualizar la información y quiero enlazarme hasta Colombia con Felipe Urrea, nuestro amigo del periódico Léalo Hoy, a quien te agradezco, Felipe, me tomes la comunicación en esta noche. ¿Cómo estás?
9: Un saludo para toda la audiencia. Estamos bien, gracias a Dios, con vida, que es lo más importante, aunque siempre han habido daños materiales considerables en diferentes departamentos de Colombia debido a la tragedia del terremoto.
8: ¿Cómo están al día de hoy, Felipe?
9: Bueno, pues al día de hoy el balance humano van 281 personas fallecidas, 3.971 personas heridas, 379 personas desaparecidas, 348 personas rescatadas con vida y más de 102.000 personas afectadas directamente. Son cerca de 45.000 familias afectadas según los balances divulgados hasta el momento. Las cifras continúan cambiando debido a las labores de búsqueda, identificación de víctimas y actualización de los censos. Por ello, deben consolidarse en este momento como un balance en desarrollo. ¿Pero qué fue lo que ocurrió? Un terremoto de magnitud 7.4 sacudió gran parte de Colombia. Durante la mañana del 10 de agosto, el epicentro se ubicó en inmediaciones de San José del Palmar, Chocó, a una profundidad de 103 kilómetros. El Servicio Geológico Colombiano señaló que se trata del sismo de mayor magnitud registrado en Colombia durante el siglo XXI. El movimiento fue sentido ampliamente en el occidente, centro y otras zonas del país. Además, también fue percibido en Panamá y Venezuela. Nosotros acá en el Quindío lo sentimos fuertemente, ya que nuestra sede principal es el departamento del Quindío y la ciudad capital, que es Armenia, donde se sintió fuertemente. Hay un balance de 0 muertos hasta el momento en el departamento del Quindío, ya que las personas fallecidas principalmente estuvieron en la ciudad de Pereira, que es la ciudad, digamos, más cercana o vecina acá al departamento del Quindío. Estamos aproximadamente a unos 30, 40 minutos de la ciudad de Pereira, y allí sí se presentaron los principales escenarios de la tragedia, de igual manera con la ciudad de Cali. En Pereira, 79 fallecidos, 278 personas heridas, 37 desaparecidos, 15 personas atrapadas, 92 edificios colapsados, 26 viviendas averiadas, 60 centros educativos afectados y cerca de 14 vías y puentes comprometidos. En este momento la ciudad cuenta con operaciones de búsqueda concentradas en 15 puntos críticos. Y en Cali, Valle del Cauca, sufrió consecuencias gravísimas. El balance de ASO Capitales reportó 95 personas fallecidas, 997 heridas, 180 desaparecidos. Además, registró colapsos estructurales, daños en viviendas, establecimientos, centros asistenciales y diferentes puntos de la infraestructura urbana. Las labores de rescate se han extendido durante varios días con participación de organismos de socorro, voluntarios, autoridades y equipos especializados. Pero fue el Chocó el epicentro de la tragedia, el departamento del Chocó, con San José del Palmar, el municipio donde se localizó este epicentro. El hecho de que el terremoto tuviera este origen en esta región representó un desafío adicional para las operaciones de emergencia. Recordemos que fueron más de 32 horas este municipio totalmente incomunicado debido a las dificultades de acceso y a las afectaciones a la infraestructura de las telecomunicaciones. Se confirmó que durante las primeras horas se registraron 18 réplicas con magnitudes entre 1,4 y 4,8 y profundidades inferiores a 100 kilómetros. El organismo advirtió que estas réplicas pueden continuar durante días, semanas o incluso meses. En Manizales Caldas también hubo mucha afectación. También se han reportado animales afectados, 24 animales encontrados con vida, 14 animales fallecidos, cerca de 240 animales desaparecidos. Y bueno, estamos entonces atentos a las réplicas y a ese riesgo sísmico que se ha ocasionado con el terremoto. Y bueno, lo más importante también es dejar un mensaje para todos y especialmente también para las personas que se ubican en sectores de emergencia o de movimiento sísmico constante. Tenemos entendido que en México también hay un fuerte movimiento sísmico y en ese caso pues se debe evaluar principalmente todo lo que tiene que ver con las viviendas, cómo está esta infraestructura. En el caso personal, con mi familia, me tocó un temblor muy fuerte en el año 2022 en México y tienen muy buen manejo, muy buena gestión de desastres, ya que además han fortalecido mucho sus viviendas, además de los protocolos de evacuación, en todo lo que tiene que ver con la instalación de albergues y recuperación de vías e infraestructura. Entonces, tenemos mucho que aprender de ustedes. Recordemos que también por parte de México llegaron los Topos, que son unas organizaciones no gubernamentales de rescatistas, y hubo cierta polémica acá en Colombia debido a que uno de los periodistas de Blue Radio, una estación de nivel nacional, el periodista Morales, pues hizo una pregunta que fue un poco salida, digamos, de contexto en lo que tiene que ver con que le preguntó a los Topos que si tenían permiso para venir a rescatar a los heridos, y pues eso la verdad que se sale de todo contexto y de toda argumentación, debido a que precisamente por eso son organizaciones no gubernamentales, ya que para salvar vidas no se necesitan permisos. Sin embargo, pues el alcalde Eder de la ciudad de Cali lo recibió y les brindó todo el acompañamiento para que realizaran su labor. Entonces, los colombianos estamos muy agradecidos con ese apoyo, ese respaldo por parte de los mexicanos en esta emergencia sísmica, el terremoto, una de las emergencias más graves de la historia reciente de Colombia.
8: Bien, lo dices, nuestros topos mexicanos son ya con un reconocimiento internacional. Apenas los veíamos cómo trabajaron también con Venezuela a finales del mes de junio. Recordarás el 24 de junio que también tuvieron un sismo de una magnitud importante. Estuvimos enlazados también a Venezuela y ahora por eso quisimos platicar contigo, Felipe, escuchar de viva voz de quienes están allá viviendo esta situación que nosotros, como bien lo dices, conocemos perfectamente bien en la historia reciente de 1985 hacia acá, que fue que nos dejó esa cultura de protección civil, el terremoto del 19 de septiembre de 1985 y luego el del 19 de septiembre del 2017, que bueno, pues son los que han sido de una magnitud importante en la historia reciente y que nos han dejado, pues sí, estas lecciones que ahora llevamos a otras naciones cuando suceden situaciones como las que ha vivido al inicio de semana Colombia. Yo agradezco, Felipe, que te hayas tomado el tiempo, que estén bien tu familia y tú, y que pues hayas tenido la gentileza de platicar con nosotros y actualizarnos cómo está la situación de Colombia. Colombia y México, lo hemos platicado en otros enlaces. Felipe, tenemos una relación muy estrecha, muy directa y de mucho reconocimiento.
9: Así es, muchas gracias por todo ese acompañamiento. Seguimos siendo hermanos, somos americanos. Y bien, acá en Colombia, obviamente que esta situación, vamos a salir de esta situación con resiliencia, con mucha fe, con mucho trabajo, esa unidad que nos caracteriza a nosotros los colombianos. Entonces, de antemano, mucho agradecimiento y cuentan también con nosotros en cualquier eventualidad que se produzca en su país.
8: Te mando,
9: feliz noche para todos.
8: Gracias, Felipe, te mando un gran abrazo a nombre de Raza en la Noticia y seguramente la comunidad colombiana que vive aquí en San Luis Potosí, México, está escuchando con atención lo que tú estás reportando de lo que sucede en esta actualización de información de lo que en la semana ha pasado con estas labores de rescate por el sismo de 7.4 grados de inicio de semana. Felipe, gracias, buenas noches.
9: Gracias, buenas noches para todos.
8: Hasta pronto, es Felipe Urrea del periódico Léalo Hoy, desde Colombia, platicando para Raza en la Noticia, actualizándonos la información y bueno, pues también agradeciendo la labor que México ha mandado a Colombia, independientemente, ayer lo decíamos, ¿no?, de lo que haya sucedido en esta cuestión política, diplomática. Salvar vidas, dijo Felipe, no necesita permisos, y con eso nos quedamos. Son las 7:42, cambio de información, vengo otra vez a San Luis Potosí, y es que la Comisión Estatal del Agua entrará a rehabilitar la planta tratadora de Escalerillas. Iniciará este proceso de licitación pública para rehabilitar la planta tratadora de aguas residuales y modernizar la planta potabilizadora de Escalerillas mediante una inversión de 6 millones de pesos gestionados ante la Federación. El director de la Comisión Estatal del Agua, Pascual Martínez Sánchez, informó que una vez radicados los recursos a través de la Comisión Nacional del Agua, comenzará el procedimiento administrativo correspondiente que tendrá una duración aproximada de un mes y medio.
0: Tratadora de aguas residuales de Escalerillas, pues bueno, ya se cuenta con el recurso. Ahorita estamos viendo de manera conjunta los detalles finales del proyecto, porque tenemos que hacer que cumpla con la normatividad. Lo estamos viendo y de manera conjunta con la Conagua, esperando que se puedan afinar todos esos puntos del proyecto y se podríamos pensar en la ejecución de los trabajos alrededor de mes y medio aproximadamente. La gran ventaja está que se cuenta con el proyecto, solamente te digo, estamos precisando un par de puntos para poder dar inicio a sus trabajos.
8: Detalló que después de la licitación, las obras tendrán un periodo estimado de ejecución de entre 100 y 150 días. Al concluir los trabajos, la Comisión Estatal del Agua suscribirá un convenio de entrega-recepción con el Ayuntamiento de San Luis Potosí, que quedará a cargo de la operación del mantenimiento de la infraestructura. El organismo estatal mantiene operaciones, acciones para mejorar los servicios de saneamiento y agua potable. También se propondrá el aprovechamiento al agua tratada para riego de áreas verdes o, conforme a las disposiciones técnicas ambientales, su descarga en el cauce del río Santiago. Bueno, pues una buena noticia para nuestros amigos de Escalerillas, que han esperado pues ya un buen rato para que suceda este trabajo en la infraestructura hidráulica. Son las 7:44 minutos. Vamos a escuchar un poco de lo que tenemos por acá.

Son las casas de madera de Ramón Ayala, el legendario Ramón Ayala, que hoy se presenta en el Foro de las Estrellas de la Feria Nacional Potosina. 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Vamos a la pausa, volvemos.

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4: Es momento de revisar lo que han tenido las redes sociales a lo largo de la semana. Nuestro experto en comunicación digital, Víctor Murillo, está en cabina. ¿Cómo estás, Víctor? Bienvenido.
5: Gracias, Juan Ramón. Un gusto saludarte y, por supuesto, compartir una semana más con nuestros amigos de Raza en la Noticia.
4: Bueno, ¿Qué vamos a retomar? A ver, tenemos seguimiento a la historia que les presentamos la semana pasada.
5: Oye, sí, Juan Ramón, justamente hablar de pues lo que ha sucedido después de la viralización del video de Alexis Omán. Recordemos brevemente que este influencer mexicano pues llegó aquí a San Luis Potosí para darle visibilidad a la historia de José Luis, la voz del romance. Un cantante bastante conocido, un cantante urbano bastante conocido en nuestra ciudad capital, y que, bueno, la intención es darle visibilidad para, pues, no solamente que se vuelva viral, sino que tenga oportunidades a través de la música, y que, pues, esto a su vez también le represente una mejor calidad de vida. Vamos a escuchar, pues, este reel que subió Alexis Omán en seguimiento a lo que está haciendo a través de las redes sociales con José Luis.
6: Voy a hacer la locura de hacerme ciego, pero ustedes ayúdenme a hacer a él famoso. Les doy contexto. Quiero descubrir si un cantante de la calle que es ciego y que todos ignoran se puede volver un artista famoso. Y lograron en un día que subiera 200 mil seguidores.
7: Quisiera poder ver eso. No, hombre, me voy a volver loco. Pero, no, mejor.
6: Pero aún nos falta mucho, porque él sigue en las calles y su familia, que también es invidente, necesita mucha ayuda. ¿Cómo lo vamos a ayudar?
8: Llenando un estadio.
6: Doctores me van a vendar los ojos de la forma más segura posible. Y a partir de ahí, toda mi vida la voy a vivir como ciego. José Luis me va a enseñar cómo bañarme, cómo salir a la calle, cómo vivir así. Y lo voy a hacer para generar conciencia de lo difícil que es. Y así motivar a un cantante que está en su mundo a hacer un concierto junto a José Luis. Vamos a transmitir 24/7 en YouTube y no me quitaré la venda hasta que un cantante lo quiera ayudar. El jueves iniciamos.
8: Por favor, haz viral este video y únete para cambiarle la vida.
4: ¡Vaya reto!
5: Así es, Juan Ramón. Y esta transmisión de la que escuchábamos en el video, pues sucedió desde el mediodía de
4: ayer
5: hasta el mediodía de hoy. Y justamente el reto, pues, era vivir esta experiencia como una persona ciega para visibilizar también la condición con la que vive José Luis, la voz del romance, y ayudarlo a hacerse viral. Y mira que está funcionando. Recordábamos la semana pasada, José Luis ya tenía, en al menos en Instagram, 158,000 seguidores. Hoy está a 7,000 de alcanzar los 300,000 seguidores. Entonces, indudablemente, a pesar de que todavía no se logra el objetivo, que es que contacte con un cantante de gran renombre para que lo lleve a sus conciertos, pues ya llegó a 300,000 seguidores, y eso significa, a través de las redes sociales, la posibilidad de monetizar y también la posibilidad de pues tener algunas otras oportunidades laborales y también económicas, Juan Ramón. Creo que además eso es lo más importante, ¿no?
4: Enhorabuena para José Luis, me parece que es un gran logro y además pues creo que esta coincidencia de que haya caído en esta dinámica de este generador de contenido lo tiene hoy en el foco de las redes sociales y ojalá que estos 300,000 que seguramente va a lograr seguidores, le representen sí a José Luis en el largo alcance, pero que también el objetivo que están buscando, que alguien voltee y lo vea y lo lleve a sus conciertos, se pueda lograr.
5: Así es, y ese será, pues, digamos que lo que todo el mundo está esperando y que ojalá que se pueda cumplir. El video de Origen, el que presentamos la semana pasada, ya alcanzó las 15.5 millones de reproducciones y un segundo video, el que acabamos de escuchar, alcanza ya los 12.4 millones de reproducciones. Ojalá que esto también logre impactar de manera positiva a José Luis.
4: Ojalá, y aquí seguiremos contando esa historia que nos da mucho gusto presentarla porque son de las que necesitamos conocer y las necesitamos también compartir. ¿Qué más tenemos, Víctor?
5: Oye, pues cambió de cara Instagram, la pues red social, podríamos decirlo,
4: ¿otra vez?
5: La segunda red social más importante, pues cambió su logotipo, ¿no? Particularmente la tipografía con la que está escrito la palabra Instagram en el logotipo acaba de cambiar. Justamente en estos días a los usuarios les está apareciendo esta actualización, una actualización que pues hace o intenta que se vea más moderna. Cambiaron a una tipografía sans serif, es decir, mucho más limpia, mucho más sencilla, y lo que se espera es que pues esto signifique también pues digamos que se vea más futurista, más moderna, Juan Ramón, y que responda a pues las nuevas necesidades de los usuarios. Recordemos además que esta característica tipográfica, pues script, ¿no? Como de escritura a mano, que tenía el logotipo anterior, pues está pues, prácticamente desde la aparición de la propia red social y data en los teléfonos móviles desde el 2016. Entonces, 10 años después, hacen este cambio y le dan un nuevo rostro a la plataforma de Instagram.
4: Bueno, pues ahí está, seguramente ya les ha aparecido si usted es usuario de esta red social. A mí, yo acabo de revisar y está actualizada, ya me aparece la nueva tipografía y bueno, pues ahí seguimos en el Instagram. ¿Con qué cerramos?
5: Con Gil Mora, ya se va a estudiar a la escuela, Juan Ramón. Esa es una de las imágenes virales de esta semana. La Universidad Anáhuac compartió un banner en donde mostraba al seleccionado mexicano pues como el nuevo fichaje, pero ahora en una universidad, para que estudie administración de empresas. Hay que recalcar que el campus en Mérida es el que está haciendo pues este reclutamiento de ahora estudiante y que cruzará su carrera en línea. Pues obviamente sabemos que tiene múltiples ocupaciones deportivas, Gil Mora, y pues bueno, ¿qué sucederá? Imagínate, Juan Ramón, él desde los Cholos está reportándose para Mérida, o sea, así de punta a punta en este país.
4: Sí,
5: pero bueno, son las posibilidades que da la educación en línea y así lo estará haciendo. Y obviamente la publicación pues fue bastante viral. Luego algunos otros alumnos decían, oigan, yo también me inscribí, a mí nadie me hizo un post.
4: Bueno.
5: Pero bueno, pues es Gil Mora, ¿no?
4: No, o sea, todos jugaron en el mundial y no todos se viralizaron como Gil Mora.
5: Y bueno, también nos deja pues esta idea y esta perspectiva, Juan Ramón, de mira, aunque pareciera que es una persona que tiene la vida resuelta en el deporte, pues no deja de lado pues esta aspiración de tener una carrera universitaria y de que además no todo esto es eterno, ¿no? Y que él sabrá construir un futuro a través de la vida académica y de la vida profesional.
4: Bueno, pues ahí está, enhorabuena. Así como Cristian Castro, ¿no? Que esta semana se tituló de la preparatoria.
5: Oye, que se viralizó ahí un video de aquellos entonces de los programas de Verónica Castro,
4: ¿sí?
5: Que le prometía que iba a regresar a la escuela porque nada más había llegado a la secundaria. Imagínate, desde los 90 se la debe y bueno, ¿y ya
4: está?
5: Ahí está.
4: Y ahora su dice certificado que quiere de preparatoria. También estudiar una licenciatura en la UNAM.
5: Que quiere entrar a la universidad y bueno, pues también, mira, más vale tarde que nunca y lo está haciendo.
4: Ahí está el gallito feliz terminando la prepa y la universidad que dijo que la va a terminar. Bueno, gracias Vic.
5: Gracias Juan Ramón, acá nos escuchamos la próxima semana.
4: Te veo la próxima semana, vámonos con más.
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4: José Luis Leura, completamos la información deportiva.
9: Así es, Juan Ramón, nuevamente gusto en saludarlos. Muy buenas noches, vamos a iniciar información de este viernes, si les parece, con los Juegos Olímpicos de Los Ángeles 2028, particularmente con el flag fútbol y en este torneo clasificatorio. Los equipos mexicanos, tanto el femenil como el varonil, terminaron la fase de grupos invictos en este mundial de flag fútbol que se celebra en Düsseldorf, Alemania. Y bueno, este sábado ya buscarán uno de los dos boletos olímpicos por rama para Los Ángeles 2028. En el caso del representativo femenil, derrotó 14-12 a Italia en el último encuentro de la fase de grupos y se instaló en los cuartos de final en los que enfrentará a España, y si gana el partido pues irá contra el ganador del partido entre Canadá contra Austria, en este caso por el boleto olímpico. El equipo varonil también continuó con su paso perfecto, con un gran inicio ofensivo, aunque la segunda mitad se complicó un poco y evidentemente salió avante al derrotar 38-32 a Suiza. En los cuartos de final se van a enfrentar a Panamá y en caso de ganar competirá ante el ganador de Estados Unidos y Japón. En semifinales, recordemos que Estados Unidos ya está clasificado y en caso de acceder a la final se libera el cupo para el tercer lugar. Así que México contra España en el femenil mañana, en este caso la madrugada este sábado, 1:15 de la mañana, y el partido del varonil será México frente a Panamá a las 5 de la mañana, hora de nuestro país. Continuamos información con la Leagues Cup 2026, particularmente con el campeón del fútbol mexicano, el Cruz Azul. Anoche hizo el ridículo, perdió 2-1 frente al Chicago Fire con el doblete del futbolista Dieter Jane. Anotó al minuto 93, por ahí Nico Ibáñez había empatado el partido de manera momentánea. El Chicago Fire fue el único equipo de la MLS que ganó todos sus partidos, 9 puntos, está instalado en la siguiente ronda, junto con el Austin FC, el Columbus Crew y el Real Salt Lake, el LAFC, el Cincinnati, el San Diego y el Inter de Miami. Sin duda son los grandes fracasos porque se fueron eliminados. Mientras que en el caso de la Liga MX, el León, el América, el Toluca y los Rayados del Monterrey se clasifican para la siguiente ronda. Dicho esto, quedaron definidos los horarios para estos partidos. Serán el martes 25 de agosto a las 6:30 de la tarde, juega Monterrey contra Chicago Fire y el León frente al Real Salt Lake. Mientras que el día miércoles 26 jugará el Toluca frente al Austin. Este partido será en Nueva Jersey. Y por supuesto, el América frente al Columbus Crew. Este partido será en Carson, California. Y cerramos información, Juan Ramón, con la Liga de Expansión. 5 clubes de esa liga ya presentaron de manera formal una apelación contra la Federación Mexicana de Fútbol y contra la Liga MX, que son la máxima categoría de nuestro fútbol mexicano, en relación con el sistema del ascenso y el descenso, según informó el día de hoy el Tribunal de Arbitraje Deportivo, es decir, el TAS. Y bueno, la apelación fue presentada por el Club Universidad de Guadalajara, es decir, los Leones Negros, el Club Atlético La Paz, el Club Atlético Morelia, el Cancún FC y el Club Deportivo de Zacatecas. Es la situación que pasa con el ascenso y el descenso. Esperemos, Juan Ramón, que estos equipos en su mayoría se vayan sumando para, en este caso, conseguir un bien común que sea el regreso del ascenso y el descenso, que fomente la competitividad y termine de una vez por todas con la mediocridad que hay en el fútbol mexicano. Es la información más relevante de este día.
4: Gracias, José Luis, por la misma. Escuchemos con qué vamos a cerrar el día de hoy.

0: Es Matute se presenta hoy en el palenque de la FENAPO 2026 y quedamos de actualizarle quiénes estarán presentando este fin de semana. Iván Escandón, tienes los detalles. Foro de las Estrellas y palenque.
1: Para el palenque el día de hoy, Matute, como ya lo habíamos mencionado, el sábado 15 de agosto, Pesados e Invasores, y el domingo 16 de agosto, Cornelio Vega.
0: Y en el Foro de las Estrellas, el día de hoy, Ramón Ayala. Mañana estará...
1: Oscar Maidón. El domingo 16 estarán...
0: El Chihuahua Fest.
1: El Chihuahua Fest.
0: Bueno, pues ahí está, para que usted haga agenda este fin de semana y se pase de lo mejor, se la pase a gusto. Hoy ahí está el Sirenito, en la versión de Matute. Bueno, vi hace un rato en las redes sociales de Matute que ya estaban haciendo las pruebas de sonido, estaban ya poniendo todo el equipo. Buen show el de Matute. Yo he tenido la oportunidad de verlo un par de veces o más. Bueno, ayer, por cierto, me dicen la Josa buen show, el Javi buen show. Tengo testigos en primera persona y buen show los dos. Bueno, yo estoy inhabilitado para ir a la feria en esta semana y la siguiente quizá. Veremos si en la última semana me alcanza para yo estar por allá en uno de los conciertos del palenque o del Foro de las Estrellas. Ya nos vamos. Gracias a Elvia y Beto. Me dicen un poquito que me reportan que cuando van a visitar a sus familiares en Zaragoza, están arreglando la carretera, pero que está muy lenta. Y en malas condiciones, evidentemente, porque pues dejan, ya sabe, la tierra y las piedras desbalagadas y eso se convierte en un riesgo. Entonces, un llamado a la autoridad. No sé si es el municipio, si nos están monitoreando o si es el Estado quien está haciendo este mantenimiento. Bueno, pues ojalá que le pongan, póngale nitro y acaben esa carretera, que es muy necesaria para conectar a nuestros amigos de Zaragoza con Soledad, con la capital, con Cerro de San Pedro, con todos los que estamos colindando en esta zona metropolitana. Gracias a Elvia y Beto y también gracias a quienes nos escriben a terminación 9611. Feliz viernes, gracias también por estar en sintonía con nosotros. Ya nos vamos con Matute, nos despedimos. José Luis Leura, gracias, hasta el próximo lunes.
2: Hasta el próximo lunes, Juan Ramón, que descansen, buen fin de semana y vamos a la feria como de que no.
0: Bueno, pues vámonos a la feria, ya prácticamente... Estamos terminando la semana y pues así, vamos a ponernos más tranquilos con Matute para despedirnos. Y bueno, aquí te veo el próximo lunes. Pase un buen fin de semana, un buen cierre de viernes. Gracias Iván Escandón, gracias Ernesto Vega, pero sobre todo gracias a usted que nos acompaña todos los días, que nos hace favor de sintonizarnos, al señor Iván González que me cubrió los dos días que yo estuve imposibilitado de estar en esta cabina. Ahí vamos, vamos bien y ya... Pues prácticamente con ustedes, como siempre. Es un gusto. Que tenga un buen fin de semana, quédese en la señal de Candela. Viene Martín Anguiano.

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9: El encanto de la Huasteca en un solo lugar. El pueblo mágico de Gilitla está robando miradas en el pabellón de la FENAPO 2026. Con su exquisito café, hermosas artesanías y paisajes naturales, los locatarios invitan a los visitantes a descubrir los rincones de

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Muy buenas noches, una vez más bienvenidos, bienvenidas a La Hora de los Novios. En esta ocasión, les saludo en este viernes, yo soy Martín Anguiano. Y les invito para que se comuniquen conmigo vía WhatsApp, vía telefónica, directo a cabina para poderles complacer con su canción favorita. Y enviar sus mensajes, sus saludos, todo lo que me soliciten vía WhatsApp. Por acá recibo cada uno de sus mensajes y por supuesto les complazco. Saludos a Adriana Espinosa, a Conchita Barrio San Juanita. Dice, por favor, algo de Juan Gabriel, abrázame muy fuerte, gracias. Dice Conchita Barrio San Juanita. Susana también dice, hola, bonita noche, bienvenida. Elvia y Beto Company también están por acá, pues ya en contacto en esta noche conmigo.

0: Bienvenidos, las 8:13 ya. Aquí estamos con la siguiente canción lista. Eso fue de Los Guerreros del Amor, Grupo Samurai. Una canción de Joan Sebastián, digo por si no lo sabían. Esa canción la compuso Joan Sebastián y también hizo una versión hace bastantes años. La cantó también Joan Sebastián. Y ahí la escucharon con Samurai, Los Guerreros del Amor. Aquí tengo la música de Juan Gabriel, de los temas que me están solicitando en esta noche. Esto es con Juan Gabriel, se llama Abrázame Muy Fuerte.
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0: 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Las 8:18.
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0: Esa fue la música de Miguel Gallardo, literalmente de Miguel Gallardo, y el tema Muchachita. Las 8:36, solo 24 para que sean las 9. Seguimos adelante con más de las canciones que están solicitando. Saludos al Rayo Vallecano, que se encuentra en esta noche en sintonía. Raimundo, el Rayo. Bueno, excelente noche, gracias por coincidir. También Graciela desde Morales se comunica por acá. Muchas gracias. Déjame checar esa canción de Angélica María. Las 8:37, aquí tengo ya la siguiente canción. Esto es de los temas que están solicitando por acá y se llama No soy de aquí, ni soy de allá. Nada más se llama No soy de aquí. Aquí está la música, la inspiración genial. Se unen junto con la voz de Alberto Cortés. Las 8:37.
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1: Las 8:45.
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Eso fue el tema original de la telenovela Yara. Así dice por acá la info que tengo. Y esa canción se llama Amor Prohibido. No es la versión original, ¿verdad? Pero es la misma canción. Original me refiero a que no es la primera. Ya después la volvieron a grabar. Igual con la voz excelente de Angélica María. Una voz muy, muy bonita. Pocas voces como la de Angélica María. Las 8:50, solamente 10 para que sean las 9. Aquí tengo un saludo para Graciela hasta Morales. Y Martina Palomo también, gracias por comunicarte. Complacida. Y también, ¿qué tenemos por acá? Adriana Espinosa. Muy bien, Raimundo Rodríguez, El Rayo, Elvi Beto. Bueno, toda la gente que está por acá en contacto en esta noche. También María Luisa. Así como quien me envía también mensajito. Alguien con la terminación 66-65. Muy bien, aquí tengo ya la siguiente canción. Me están solicitando algo que se llama Él. Esta canción es pues una canción muy romántica que ha sido interpretada por varias agrupaciones. Esta es otra de esas versiones. Esta es con Grupo Indio, también otras agrupaciones y otros cantantes la han interpretado bastante bien. Pero aquí tenemos la versión que nos están solicitando en esta noche. Se trata de el Grupo Indio. Esto se llama Él. Es el Grupo Indio aquí en La Hora de los Novios de Candela FM.

0: 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Las 8:59 minutos.
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0: Las 9:01.
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7: Paso arrollador rumbo a Los Ángeles 2028. Las selecciones mexicanas de flag football debutaron con triunfos en el campeonato mundial. La rama femenil aplastó a Alemania y Eslovenia, asegurando prácticamente su pase a cuartos de final. Por su parte, el equipo varonil marchó invicto, superando a los alemanes y al conjunto de Brasil. Vamos con todo por el oro.
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7: Nuestros rescatistas tendrán herramientas de primer nivel. El gobernador anunció un plan para modernizar a Protección Civil en los municipios. La Huasteca recibirá equipo acuático de alta velocidad, mientras que el altiplano contará con ambulancias y vehículos de montaña. Se duplicarán los esfuerzos para garantizar una respuesta rápida ante las emergencias que afectan a la ciudadanía.
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Eso fue con Amanda Miguel, se llama Las Pequeñas Cosas. Esta canción tenemos por acá con saludos, dice, para todos los compañeros de la Ruta 9 Morales, en especial para mi esposo, del 6190 de parte de Carolina. Dice mi esposo que ahí te manda saludos con unos cornetazos que te va a aventar ahorita que pase por Carranza. Muy bien, saludos a todos ellos. Unidad 6190, línea Morales, Ruta 9 Morales, trabajando en esta noche 6190, y para todos los 6000 o línea Morales que andan disponibles el día de hoy. Para todos ustedes un gran saludo, gracias por estar con la Hora de los Novios. Gracias a toda la gente que involuntariamente nos va escuchando ahí en los camiones, que van rumbo a casa ya a gusto, cansados pero a gusto, relajados. La 9 ya con 7 minutos. Aquí tengo ya la siguiente canción. Esta que viene enseguida se llama Ella y Él, y esto es a cargo de el señor José Luis Perales. Las 9 con 7.

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1: Bien, por aquí seguimos adelante con el programa de esta noche a las 9:11. Dice, buenas noches Martín, escuchando aquí como siempre en mi taxi 5227, una canción, dice, ya sabes, para Juanita, ¿cómo te llamas tú? No dice cómo se llama, bueno, para Juanita, ahí le mandamos esta canción, se llama Pétalo de Espinas de los Yonix. Saludos para alguien del taxi 5227. Escuchando en esta noche, la tocaya Laura también está por acá en comunicación. Martina Palomo, bueno, muchas gracias y mucha gente que se está comunicando. Gracias a todos ustedes. Aquí está la música de los Yonix. Esta se llama Pétalo y Espinas. Son los Yonix, las 9:12.

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1: Las 9:15.
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1: Las 9:16.
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Eso fue con Diego Verdaguer. Yo quisiera que tú. Una propuesta romántica bastante directa. Si es que te la dedicaron alguna vez. Yo quisiera que tú. Dice por acá esa canción para la tocaya Laura, que está por acá en comunicación. Pues ya complacida, muchas gracias. Gracias por coincidir cada noche. Cada que pueden. Gracias, bienvenidos. Esta será la última noche que estaré con ustedes en el programa. A partir del lunes estará por acá Cintia Castillo. Cintia Castillo a partir de, pues, todos los días. El próximo lunes, en la hora de los novios, para que pues le den buen recibimiento. La reciban como es debido a esa buena amiga, buena locutora. Cintia Castillo, el lunes con ustedes, aquí en la hora de los novios. Tengo más música por acá a continuación. Dice, linda noche, podrías poner la de Vamos a Darnos Tiempo. La de Vamos a Darnos Tiempo de José José. Saludos a José Manuel Mejía. También al tocayo Martín, que está por acá en comunicación. Y a José Manuel Mejía. Esto es de parte de Veros. Sí, así como Vero, ¿eh? Pero Veros. O sea, muchas en una. Sale por acá, tengo ya la siguiente. Esto es con José José y se llama Vamos a Darnos Tiempo. Aquí está José José. Las 9:22.

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1: Las 9:30 minutos.

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0: Las 9:32 minutos.
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1: Las 9:46 minutos.
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1: Las 9:47 minutos.
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Esa fue la música de Los Pasteles Verdes, una de las grandes agrupaciones favoritas de todos ustedes. Esta canción se llama Ya es muy tarde. Y pues sí, prácticamente ya es muy tarde, ya casi me voy. Y tengo por acá las siguientes dos canciones, creo que todavía faltan dos. Así es que démonos prisa para alcanzar a complacer a dos personas más que están enviando por acá sus mensajes. Gracias a Veros, gracias a alguien que me pide una cumbia, Marta, bueno, muchas gracias. ¿Qué más? Ah, me faltó el saludo por acá. Saludito con todo gusto para Angélica María América de Jesús. Es Angélica María América de Jesús y Jazmín Paola de parte de José Bote. Muy bien, para Angélica María América de Jesús y Jazmín Paola. Es Jazmín, ¿verdad? Jazmín o Jazz. Bueno, Jazz o Jazmín Paola, excelente noche de parte de José Bote, tocayo. Por acá tengo ya la siguiente canción, esto que viene enseguida se llama Loco por ti. Aquí está la música de los Bukis, Loco por ti. Saludo a la gente del Saucito, a Lau también. Excelente noche, aquí están los Bukis, se llama Loco por ti. 9:52.

Eso fue de los Bukis, se llama Loco por Ti. Ahora sí que, pues ya me estoy despidiendo prácticamente. Y de una vez, les agradezco mucho su compañía, su preferencia, que nos permitan acompañarles de igual manera. Que tengan magnífica noche e igual fin de semana. Yo soy Martín Anguiano. Nos escuchamos el próximo mes, en septiembre, por acá de vuelta a la hora de los novios. Excelente fin de semana. Los dejo por acá con la siguiente y última canción del programa. Esta es una canción clasicona de Los Solitarios. Bueno, todas en ellos son clásicas. Esto se llama Nunca Digas. Con esta me despido de todos ustedes. Que tengan excelente fin de semana, viernes, y que la sigan pasando muy, muy bien. Aquí está la música de Los Solitarios. Gracias, yo soy Martín Anguiano y hasta muy pronto.

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3: 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Un cuaderno que se deshoja la primera semana. Una goma que mancha en lugar de borrar. O una pluma que deja de pintar en pleno examen. Lo que parecía un ahorro termina siendo un doble gasto para tu bolsillo. Que no te pase. Quédate para saber cómo les fue a las marcas en nuestro estudio de calidad.
2: Revista del Consumidor.
4: Surtir la lista de útiles escolares requiere de tiempo, paciencia y sobre todo una buena planeación. Frente a un anaquel lleno de opciones, la decisión se complica. El reto no solo es encontrar el precio más bajo, sino garantizar que los útiles duren todo el ciclo escolar.
3: Para ayudarte y orientarte en estas decisiones, realizamos un estudio de calidad de algunos artículos incluidos en la lista de útiles escolares.
4: Analizamos un total de 94 productos de útiles escolares, entre bolígrafos de tinta azul, lápices de colores, cuadernos, juegos de geometría, gomas y sacapuntas.
5: El objetivo general de este estudio es verificar que los productos cumplan con su etiquetado, que cumplan en cuanto a las pruebas de seguridad, para que en el momento que lo utilicen las niñas y los niños en la escuela, sea producto seguro para ellos.
4: Para empezar, verificamos que ningún producto tuviera defectos a simple vista y que todos incluyeran su información comercial. En los cuadernos, comprobamos el número de hojas, que el papel resista el borrado sin rasgarse, que hojas y pastas no se desprendan fácilmente del arillo o cocido y, en el caso de las pastas no plastificadas, qué tanto repelen el agua.
3: A los lápices de color les exigimos puntillas que soporten la presión al dibujar sin romperse. Además, evaluamos su eficiencia al iluminar, midiendo el grado de desgaste en los tonos rojos, negro y azul. En las gomas, pusimos a prueba su nivel de desgaste y su efectividad al borrar.
4: Para los juegos de geometría, comprobamos la precisión en las escalas de reglas y escuadras, la graduación exacta del transportador y el buen trazo del compás. En los sacapuntas, revisamos que no presentaran aristas filosas y que lograran una punta perfecta.
3: Y finalmente, en los bolígrafos, vigilamos que no manchen ni chorren, midiendo metro a metro cuánto rinde la tinta antes de agotarse. ¿Cuáles fueron los resultados?
4: Todos los cuadernos analizados cumplieron con su número de hojas, gramaje y no presentaron defectos. De los modelos no plastificados, el mejor evaluado al promediar todas las pruebas fue un modelo de la marca Escribe. Si prefieres cuadernos plastificados, los mejores evaluados fueron First Class, Keep, Cute, Norma y dos modelos de Escribe.
3: En los lápices de color, ninguno presentó defectos. Los que tienen las puntillas más resistentes son Cores, Mae, Norma, Vinci, además de dos modelos de Faber-Castell y dos de Staedtler.
4: En las gomas, las que menos se desgastan son Artesco, Maped, Pelican y Staedtler.
3: Para los sacapuntas, dos de Cores y uno de la marca Kum no presentan leyendas de precaución.
4: Los bolígrafos de tinta azul no presentaron defectos en sus acabados. Si quieres que la tinta te rinda al máximo, la marca Bic rompió récord al superar los 2,000 metros de escritura, mientras que Mae y Office Max apenas alcanzaron los 800 metros.
3: Finalmente, en los juegos de geometría, todos los modelos analizados presentaron algún defecto en sus acabados y ninguno logró la excelencia general.
4: Ahora bien, antes de comprar los útiles escolares, haz una pausa y revisa lo que quedó del ciclo anterior. Rescatar los materiales que siguen en buenas condiciones no solo le da un gran respiro a tu economía, sino que también ayuda a reducir el impacto ambiental.
6: En este regreso a clases, haz que tu inversión saque 10.
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1: Le pedimos al Espíritu Santo que Él ore en nosotros para hacerlo en la divina voluntad y ofrecerlo a Dios Padre por las intenciones del Inmaculado Corazón de María y por nuestras necesidades. Coronilla a la Divina Misericordia.
2: A las tres, ruega por mi misericordia, en especial para los pecadores, y aunque solo sea por un brevísimo momento, sumérgete en mi pasión, especialmente en mi abandono en el momento de mi agonía. Esta es la hora de la gran misericordia para el mundo entero. Te permitiré penetrar en mi tristeza mortal. En esta hora nada le será negado al alma que lo pida por los méritos de mi pasión. Hasta el pecador más empedernido, si reza esta coronilla una sola vez, recibirá la gracia de mi misericordia infinita.
1: En el nombre del Padre, del Hijo y del Espíritu Santo. Amén.
2: Padre nuestro que estás en el cielo, santificado sea tu nombre. Venga tu reino. Hágase tu voluntad en la tierra como en el cielo.
1: Danos hoy nuestro pan de cada día. Perdona nuestras ofensas, como nosotros perdonamos a los que nos ofenden. No nos dejes caer en tentación y líbranos del malo. Amén.
2: Dios te salve María, llena de gracia, el Señor es contigo. Bendita tú entre las mujeres y bendito el fruto de tu vientre, Jesús.
1: Santa María, Madre de Dios, ruega por nosotros pecadores, ahora y en la hora de nuestra muerte. Amén. Creo en Dios Padre, Todopoderoso, Creador del cielo y de la tierra. Creo en Jesucristo, su único Hijo, nuestro Señor, que fue concebido por obra y gracia del Espíritu Santo. Nació de Santa María Virgen, padeció bajo el poder de Poncio Pilatos, fue crucificado, muerto y sepultado, descendió a los infiernos, al tercer día resucitó de entre los muertos, subió a los cielos y está sentado a la derecha de Dios Padre Todopoderoso. Desde allí ha de venir a juzgar a vivos y muertos. Creo en el Espíritu Santo, en la Santa Iglesia Católica, en la comunión de los santos, en el perdón de los pecados, en la resurrección de la carne y en la vida eterna. Amén. Padre eterno, te ofrezco el cuerpo y la sangre, el alma y la divinidad de tu amadísimo Hijo, nuestro Señor Jesucristo, como propiciación de nuestros pecados y los del mundo entero.
2: Por su dolorosa pasión,
1: ten misericordia de nosotros y del mundo entero.
2: Por su dolorosa pasión,
1: ten misericordia de nosotros y del mundo entero.
2: Por su dolorosa pasión,
1: ten misericordia de nosotros y del mundo entero.
2: Por su dolorosa pasión,
1: ten misericordia de nosotros y del mundo entero.
2: Por su dolorosa pasión,
1: ten misericordia de nosotros y del mundo entero.
2: Por su dolorosa pasión,
1: ten misericordia de nosotros y del mundo entero.
2: Por su dolorosa pasión,
1: ten misericordia de nosotros y del mundo entero.
2: Por su dolorosa pasión,
1: ten misericordia de nosotros y del mundo entero.
2: Por su dolorosa pasión,
1: ten misericordia de nosotros y del mundo entero.
2: Por su dolorosa pasión,
1: ten misericordia de nosotros y del mundo entero. Padre eterno, te ofrezco el cuerpo y la sangre, el alma y la divinidad de tu amadísimo Hijo, nuestro Señor Jesucristo, como propiciación de nuestros pecados y los del mundo entero.
2: Por su dolorosa pasión,
1: ten misericordia de nosotros y del mundo entero.
2: Por su dolorosa pasión,
1: ten misericordia de nosotros y del mundo entero.
2: Por su dolorosa pasión,
1: ten misericordia de nosotros y del mundo entero.
2: Por su dolorosa pasión,
1: ten misericordia de nosotros y del mundo entero.
2: Por su dolorosa pasión,
1: ten misericordia de nosotros y del mundo entero.
2: Por su dolorosa pasión,
1: ten misericordia de nosotros y del mundo entero.
2: Por su dolorosa pasión,
1: ten misericordia de nosotros y del mundo entero.
2: Por su dolorosa pasión,
1: ten misericordia de nosotros y del mundo entero.
2: Por su dolorosa pasión,
1: ten misericordia de nosotros y del mundo entero.
2: Por su dolorosa pasión,
1: ten misericordia de nosotros y del mundo entero. Padre eterno, te ofrezco el cuerpo y la sangre, el alma y la divinidad de tu amadísimo Hijo, nuestro Señor Jesucristo, como propiciación de nuestros pecados y los del mundo entero.
2: Por su dolorosa pasión,
1: ten misericordia de nosotros y del mundo entero.
2: Por su dolorosa pasión,
1: ten misericordia de nosotros y del mundo entero.
2: Por su dolorosa pasión,
1: ten misericordia de nosotros y del mundo entero.
2: Por su dolorosa pasión,
1: ten misericordia de nosotros y del mundo entero.
2: Por su dolorosa pasión,
1: ten misericordia de nosotros y del mundo entero.
2: Por su dolorosa pasión,
1: ten misericordia de nosotros y del mundo entero.
2: Por su dolorosa pasión,
1: ten misericordia de nosotros y del mundo entero.
2: Por su dolorosa pasión,
1: ten misericordia de nosotros y del mundo entero.
2: Por su dolorosa pasión,
1: ten misericordia de nosotros y del mundo entero.
2: Por su dolorosa pasión,
1: ten misericordia de nosotros y del mundo entero. Padre eterno, te ofrezco el cuerpo y la sangre, el alma y la divinidad de tu amadísimo Hijo, nuestro Señor Jesucristo, como propiciación de nuestros pecados y los del mundo entero.
2: Por su dolorosa pasión,
1: ten misericordia de nosotros y del mundo entero.
2: Por su dolorosa pasión,
1: ten misericordia de nosotros y del mundo entero.
2: Por su dolorosa pasión,
1: ten misericordia de nosotros y del mundo entero.
2: Por su dolorosa pasión,
1: ten misericordia de nosotros y del mundo entero.
2: Por su dolorosa pasión,
1: ten misericordia de nosotros y del mundo entero.
2: Por su dolorosa pasión,
1: ten misericordia de nosotros y del mundo entero.
2: Por su dolorosa pasión,
1: ten misericordia de nosotros y del mundo entero.
2: Por su dolorosa pasión,
1: ten misericordia de nosotros y del mundo entero.
2: Por su dolorosa pasión,
1: ten misericordia de nosotros y del mundo entero.
2: Por su dolorosa pasión,
1: ten misericordia de nosotros y del mundo entero. Padre eterno, te ofrezco el cuerpo y la sangre, el alma y la divinidad de tu amadísimo Hijo, nuestro Señor Jesucristo, como propiciación de nuestros pecados y los del mundo entero.
2: Por su dolorosa pasión,
1: ten misericordia de nosotros y del mundo entero.
2: Por su dolorosa pasión,
1: ten misericordia de nosotros y del mundo entero.
2: Por su dolorosa pasión,
1: ten misericordia de nosotros y del mundo entero.
2: Por su dolorosa pasión,
1: ten misericordia de nosotros y del mundo entero.
2: Por su dolorosa pasión,
1: ten misericordia de nosotros y del mundo entero.
2: Por su dolorosa pasión,
1: ten misericordia de nosotros y del mundo entero.
2: Por su dolorosa pasión,
1: ten misericordia de nosotros y del mundo entero.
2: Por su dolorosa pasión,
1: ten misericordia de nosotros y del mundo entero.
2: Por su dolorosa pasión,
1: ten misericordia de nosotros y del mundo entero.
2: Por su dolorosa pasión,
1: ten misericordia de nosotros y del mundo entero.
2: Santo Dios, Santo fuerte, Santo inmortal,
1: ten piedad de nosotros y del mundo entero.
2: Santo Dios, Santo fuerte, Santo inmortal,
1: ten piedad de nosotros y del mundo entero.
2: Santo Dios, Santo fuerte, Santo inmortal,
1: ten piedad de nosotros y del mundo entero. Oh sangre y agua, que brotaste del sagrado corazón de

0: Darme de todas las ocasiones defenderte, confesarme y cumplir la penitencia que me fuera impuesta. Ofrezco, Señor, mi vida, obras y trabajos, en satisfacción de todos mis pecados. Así como te suplico, así confío en tu bondad y misericordia infinita, que me los perdonarás por los méritos de tu preciosísima sangre, pasión y muerte, y me darás la gracia para enmendarme y perseverar en tu santo amor y servicio hasta el fin de mi vida. Amén. Santísima Trinidad, Padre, Hijo y Espíritu Santo, yo te adoro profundamente y te ofrezco el preciosísimo cuerpo, sangre, alma y divinidad de nuestro Señor Jesucristo, presente en todos los agrarios del mundo, en reparación por los ultrajes, sacrilegios e indiferencias con que Él mismo es ofendido, y por los méritos infinitos de su Sagrado Corazón y del Corazón Inmaculado de María, te pedimos la conversión de los pobres pecadores. Dios mío, yo creo, adoro, espero y te amo. Te pido perdón por los que no creen, no adoran, no esperan y no te aman. Dios mío, yo creo, adoro, espero y te amo. Te pido perdón por los que no creen, no adoran, no esperan y no te aman. Dios mío, yo creo, adoro, espero y te amo. Te pido perdón por los que no creen, no adoran, no esperan y no te aman. Oh Jesús, es por tu amor, por la conversión de los pobres pecadores y en reparación de los pecados cometidos contra el Inmaculado Corazón de María. Misterios gozosos. Primer misterio, la encarnación del Hijo de Dios en el seno de la Virgen María.
1: Padre nuestro que estás en el cielo, santificado sea tu nombre. Venga a nosotros tu reino. Hágase tu voluntad en la tierra como en el cielo.
0: Danos hoy nuestro pan de cada día. Perdona nuestras ofensas, como nosotros perdonamos a los que nos ofenden. No nos dejes caer en tentación y líbranos del mal. Amén.
1: Dios te salve María, llena de gracia, el Señor es contigo. Bendita tú entre las mujeres y bendito el fruto de tu vientre Jesús.
0: Santa María, Madre de Dios, ruega por nosotros pecadores, ahora y en la hora de nuestra muerte. Amén.
1: Dios te salve María, llena de gracia, el Señor es contigo. Bendita tú entre las mujeres y bendito el fruto de tu vientre Jesús.
0: Santa María, Madre de Dios, ruega por nosotros pecadores, ahora y en la hora de nuestra muerte. Amén.
1: Dios te salve María, llena de gracia, el Señor es contigo. Bendita tú entre las mujeres y bendito el fruto de tu vientre Jesús.
0: Santa María, Madre de Dios, ruega por nosotros pecadores, ahora y en la hora de nuestra muerte. Amén.
1: Dios te salve María, llena de gracia, el Señor es contigo. Bendita tú entre las mujeres y bendito el fruto de tu vientre Jesús.
0: Santa María, Madre de Dios, ruega por nosotros pecadores, ahora y en la hora de nuestra muerte. Amén.
1: Dios te salve María, llena de gracia, el Señor es contigo. Bendita tú entre las mujeres y bendito el fruto de tu vientre Jesús.
0: Santa María, Madre de Dios, ruega por nosotros pecadores, ahora y en la hora de nuestra muerte. Amén.
1: Dios te salve María, llena de gracia, el Señor es contigo. Bendita tú entre las mujeres y bendito el fruto de tu vientre Jesús.
0: Santa María, Madre de Dios, ruega por nosotros pecadores, ahora y en la hora de nuestra muerte. Amén.
1: Dios te salve María, llena de gracia, el Señor es contigo. Bendita tú entre las mujeres y bendito el fruto de tu vientre Jesús.
0: Santa María, Madre de Dios, ruega por nosotros pecadores, ahora y en la hora de nuestra muerte. Amén.
1: Dios te salve María, llena de gracia, el Señor es contigo. Bendita tú entre las mujeres y bendito el fruto de tu vientre Jesús.
0: Santa María, Madre de Dios, ruega por nosotros pecadores, ahora y en la hora de nuestra muerte. Amén.
1: Dios te salve María, llena de gracia, el Señor es contigo. Bendita tú entre las mujeres y bendito el fruto de tu vientre Jesús.
0: Santa María, Madre de Dios, ruega por nosotros pecadores, ahora y en la hora de nuestra muerte. Amén.
1: Dios te salve María, llena de gracia, el

0: Señor es contigo. Bendita tú entre las mujeres, y bendito el fruto de tu vientre, Jesús.
1: Santa María, Madre de Dios, ruega por nosotros pecadores, ahora y en la hora de nuestra muerte. Amén.
0: Gloria al Padre, y al Hijo, y al Espíritu Santo.
1: Como era en el principio, ahora y siempre, por los siglos de los siglos. Amén. Oh Jesús mío, perdona nuestros pecados, líbranos del fuego del infierno, lleva al cielo a todas las almas, especialmente a las más necesitadas de tu misericordia. Señor Jesucristo, Hijo del Padre, derrama ahora tu Espíritu sobre la tierra. Haz que el Espíritu Santo habite en el corazón de todos los pueblos, para que sean preservados de la corrupción, de las calamidades y de la guerra. Que la Señora de todos los pueblos, la Santísima Virgen María, sea nuestra abogada. Amén. Segundo misterio, la visitación de Nuestra Señora a su prima Isabel.
0: Padre nuestro que estás en el cielo, santificado sea tu nombre, venga a nosotros tu reino. Hágase tu voluntad en la tierra como en el cielo.
1: Danos hoy nuestro pan de cada día. Perdona nuestras ofensas, como nosotros perdonamos a los que nos ofenden. No nos dejes caer en tentación y líbranos del mal. Amén.
0: Dios te salve María, llena de gracia, el Señor es contigo. Bendita tú entre las mujeres y bendito el fruto de tu vientre, Jesús.
1: Santa María, Madre de Dios, ruega por nosotros pecadores, ahora y en la hora de nuestra muerte. Amén.
0: Dios te salve María, llena de gracia, el Señor es contigo. Bendita tú entre las mujeres y bendito el fruto de tu vientre, Jesús.
1: Santa María, Madre de Dios, ruega por nosotros pecadores, ahora y en la hora de nuestra muerte. Amén.
0: Dios te salve María, llena de gracia, el Señor es contigo. Bendita tú entre las mujeres y bendito el fruto de tu vientre, Jesús.
1: Santa María, Madre de Dios, ruega por nosotros pecadores, ahora y en la hora de nuestra muerte. Amén.
0: Dios te salve María, llena de gracia, el Señor es contigo. Bendita tú entre las mujeres, y bendito el fruto de tu vientre, Jesús.
1: Santa María, Madre de Dios, ruega por nosotros pecadores, ahora y en la hora de nuestra muerte. Amén.
0: Dios te salve María, llena de gracia, el Señor es contigo. Bendita tú entre las mujeres, y bendito el fruto de tu vientre, Jesús.
1: Santa María, Madre de Dios, ruega por nosotros pecadores, ahora y en la hora de nuestra muerte. Amén.
0: Dios te salve María, llena de gracia, el Señor es contigo. Bendita tú entre las mujeres y bendito el fruto de tu vientre, Jesús.
1: Santa María, Madre de Dios, ruega por nosotros pecadores, ahora y en la hora de nuestra muerte. Amén.
0: Dios te salve María, llena de gracia, el Señor es contigo. Bendita tú entre las mujeres, y bendito el fruto de tu vientre, Jesús.
1: Santa María, Madre de Dios, ruega por nosotros pecadores, ahora y en la hora de nuestra muerte. Amén.
0: Dios te salve María, llena de gracia, el Señor es contigo. Bendita tú entre las mujeres, y bendito el fruto de tu vientre, Jesús.
1: Santa María, Madre de Dios, ruega por nosotros pecadores, ahora y en la hora de nuestra muerte. Amén.
0: Dios te salve María, llena de gracia, el Señor es contigo. Bendita tú entre las mujeres y bendito el fruto de tu vientre, Jesús.
1: Santa María, Madre de Dios, ruega por nosotros pecadores, ahora y en la hora de nuestra muerte. Amén.
0: Dios te salve María, llena de gracia, el Señor es contigo. Bendita tú entre las mujeres y bendito el fruto de tu vientre, Jesús.
1: Santa María, Madre de Dios, ruega por nosotros pecadores, ahora y en la hora de nuestra muerte. Amén.
0: Gloria al Padre, y al Hijo, y al Espíritu Santo.
1: Como era en el principio, ahora y siempre, por los siglos de los siglos. Amén. Oh Jesús mío, perdona nuestros pecados, líbranos del fuego del infierno, lleva al cielo a todas las almas, especialmente a las más necesitadas de tu misericordia. Señor Jesucristo, Hijo del Padre, derrama ahora tu Espíritu sobre la tierra. Haz que el Espíritu Santo habite en el corazón de todos los pueblos, para que sean preservados de la corrupción, de las calamidades y de la guerra. Que la Señora de todos los pueblos, la Santísima Virgen María, sea nuestra abogada. Amén. Tercer misterio, el nacimiento del niño Jesús.
0: Padre nuestro que estás en el cielo, santificado sea tu nombre, venga a nosotros tu reino. Hágase tu voluntad en la tierra como en el cielo.
1: Danos hoy nuestro pan de cada día. Perdona nuestras ofensas, como nosotros perdonamos a los que nos ofenden. No nos dejes caer en tentación y líbranos del mal. Amén.
0: Dios te salve María, llena de gracia, el Señor es contigo. Bendita tú entre las mujeres y bendito el fruto de tu vientre Jesús.
1: Santa María, Madre de Dios, ruega por nosotros pecadores, ahora y en la hora de nuestra muerte. Amén.
0: Dios te salve María, llena de gracia, el Señor es contigo. Bendita tú entre las mujeres y bendito el fruto de tu vientre Jesús.
1: Santa María, Madre de Dios, ruega por nosotros pecadores, ahora y en la hora de nuestra muerte. Amén.
0: Dios te salve María, llena de gracia, el Señor es contigo. Bendita tú entre las mujeres y bendito el fruto de tu vientre Jesús.
1: Santa María, Madre de Dios, ruega por nosotros pecadores, ahora y en la hora de nuestra muerte. Amén.
0: Dios te salve María, llena de gracia, el Señor es contigo. Bendita tú entre las mujeres y bendito el fruto de tu vientre Jesús.
1: Santa María, Madre de Dios, ruega por nosotros pecadores, ahora y en la hora de nuestra muerte. Amén.
0: Dios te salve María, llena de gracia, el Señor es contigo. Bendita tú entre las mujeres y bendito el fruto de tu vientre Jesús.
1: Santa María, Madre de Dios, ruega por nosotros pecadores, ahora y en la hora de nuestra muerte. Amén.
0: Dios te salve María, llena de gracia, el Señor es contigo. Bendita tú entre las mujeres y bendito el fruto de tu vientre Jesús.
1: Santa María, Madre de Dios, ruega por nosotros pecadores, ahora y en la hora de nuestra muerte. Amén.
0: Dios te salve María, llena de gracia, el Señor es contigo. Bendita tú entre las mujeres y bendito el fruto de tu vientre Jesús.
1: Santa María, Madre de Dios, ruega por nosotros pecadores, ahora y en la hora de nuestra muerte. Amén.
0: Dios te salve María, llena de gracia, el Señor es contigo. Bendita tú entre las mujeres y bendito el fruto de tu vientre Jesús.
1: Santa María, Madre de Dios, ruega por nosotros pecadores, ahora y en la hora de nuestra muerte. Amén.
0: Dios te salve María, llena de gracia, el Señor es contigo. Bendita tú entre las mujeres y bendito el fruto de tu vientre, Jesús.
1: Santa María, Madre de Dios, ruega por nosotros pecadores, ahora y en la hora de nuestra muerte. Amén.
0: Dios te salve María, llena de gracia, el Señor es contigo. Bendita tú entre las mujeres y bendito el fruto de tu vientre, Jesús.
1: Santa María, Madre de Dios, ruega por nosotros pecadores, ahora y en la hora de nuestra muerte. Amén.
0: Gloria al Padre, y al Hijo, y al Espíritu Santo.
1: Como era en el principio, ahora y siempre, por los siglos de los siglos. Amén. Oh Jesús mío, perdona nuestros pecados, líbranos del fuego del infierno, lleva al cielo a todas las almas, especialmente a las más necesitadas de tu misericordia. Señor Jesucristo, Hijo del Padre, derrama ahora tu Espíritu sobre la tierra. Haz que el Espíritu Santo habite en el corazón de todos los pueblos, para que sean preservados de la corrupción, de las calamidades y de la guerra. Que la Señora de todos los pueblos, la Santísima Virgen María, sea nuestra abogada. Amén. Cuarto misterio, la presentación de Jesús en el templo.
0: Padre nuestro que estás en el cielo, santificado sea tu nombre. venga a nosotros tu reino. Hágase tu voluntad en la tierra como en el cielo.
1: Danos hoy nuestro pan de cada día. Perdona nuestras ofensas, como nosotros perdonamos a los que nos ofenden. No nos dejes caer en tentación, y líbranos del mal. Amén.
0: Dios te salve María, llena de gracia, el Señor es contigo. Bendita tú entre las mujeres, y bendito el fruto de tu vientre Jesús.
1: Santa María, Madre de Dios, ruega por nosotros pecadores, ahora y en la hora de nuestra muerte. Amén.
0: Dios te salve María, llena de gracia, el Señor es contigo. Bendita tú entre las mujeres, y bendito el fruto de tu vientre, Jesús.
1: Santa María, Madre de Dios, ruega por nosotros pecadores, ahora y en la hora de nuestra muerte. Amén.
0: Dios te salve María, llena de gracia, el Señor es contigo. Bendita tú entre las mujeres, y bendito el fruto de tu vientre, Jesús.
1: Santa María, Madre de Dios, ruega por nosotros pecadores, ahora y en la hora de nuestra muerte. Amén.
0: Dios te salve María, llena de gracia, el Señor es contigo. Bendita tú entre las mujeres, y bendito el fruto de tu vientre, Jesús.
1: Santa María, Madre de Dios, ruega por nosotros pecadores, ahora y en la hora de nuestra muerte. Amén.
0: Dios te salve María, llena de gracia, el Señor es contigo. Bendita tú entre las mujeres, y bendito el fruto de tu vientre, Jesús.
1: Santa María, Madre de Dios, ruega por nosotros pecadores, ahora y en la hora de nuestra muerte. Amén.
0: Dios te salve María, llena de gracia, el Señor es contigo. Bendita tú entre las mujeres, y bendito el fruto de tu vientre, Jesús.
1: Santa María, Madre de Dios, ruega por nosotros pecadores, ahora y en la hora de nuestra muerte. Amén.
0: Dios te salve María, llena de gracia, el Señor es contigo. Bendita tú entre las mujeres, y bendito el fruto de tu vientre, Jesús.
1: Santa María, Madre de Dios, ruega por nosotros pecadores, ahora y en la hora de nuestra muerte. Amén.
0: Dios te salve María, llena de gracia, el Señor es contigo. Bendita tú entre las mujeres, y bendito el fruto de tu vientre, Jesús.
1: Santa María, Madre de Dios, ruega por nosotros pecadores, ahora y en la hora de nuestra muerte. Amén.
0: Dios te salve María, llena de gracia, el Señor es contigo. Bendita tú entre las mujeres, y bendito el fruto de tu vientre, Jesús.
1: Santa María, Madre de Dios, ruega por nosotros pecadores, ahora y en la hora de nuestra muerte. Amén.
0: Dios te salve María, llena de gracia, el Señor es contigo. Bendita tú entre las mujeres, y bendito el fruto de tu vientre, Jesús.
1: Santa María, Madre de Dios, ruega por nosotros pecadores, ahora y en la hora de nuestra muerte. Amén.
0: Gloria al Padre, y al Hijo, y al Espíritu Santo,
1: como era en el principio, ahora y siempre, por los siglos de los siglos. Amén. Oh Jesús mío, perdona nuestros pecados, líbranos del fuego del infierno. Lleva al cielo a todas las almas, especialmente a las más necesitadas de tu misericordia. Señor Jesucristo, Hijo del Padre, derrama ahora tu Espíritu sobre la tierra. Haz que el Espíritu Santo habite en el corazón de todos los pueblos, para que sean preservados de la corrupción, de las calamidades y de la guerra. Que la Señora de todos los pueblos, la Santísima Virgen María, sea nuestra abogada. Amén. Quinto misterio: el niño Jesús perdido y hallado en el templo.
0: Padre nuestro que estás en el cielo, santificado sea tu nombre. Venga a nosotros tu reino. Hágase tu voluntad en la tierra como en el cielo.
1: Danos hoy nuestro pan de cada día. Perdona nuestras ofensas, como nosotros perdonamos a los que nos ofenden. No nos dejes caer en tentación y líbranos del mal. Amén.
0: Dios te salve María, llena de gracia, el Señor es contigo. Bendita tú entre las mujeres, y bendito el fruto de tu vientre, Jesús.
1: Santa María, Madre de Dios, ruega por nosotros pecadores, ahora y en la hora de nuestra muerte. Amén.
0: Dios te salve María, llena de gracia, el Señor es contigo. Bendita tú entre las mujeres y bendito el fruto de tu vientre, Jesús.
1: Santa María, Madre de Dios, ruega por nosotros pecadores, ahora y en la hora de nuestra muerte. Amén.
0: Dios te salve María, llena de gracia, el Señor es contigo. Bendita tú entre las mujeres y bendito el fruto de tu vientre, Jesús.
1: Santa María, Madre de Dios, ruega por nosotros pecadores, ahora y en la hora de nuestra muerte. Amén.
0: Dios te salve María, llena de gracia, el Señor es contigo. Bendita tú entre las mujeres y bendito el fruto de tu vientre, Jesús.
1: Santa María, Madre de Dios, ruega por nosotros pecadores, ahora y en la hora de nuestra muerte. Amén.
0: Dios te salve María, llena de gracia, el Señor es contigo. Bendita tú entre las mujeres y bendito el fruto de tu vientre, Jesús.
1: Santa María, Madre de Dios, ruega por nosotros pecadores, ahora y en la hora de nuestra muerte. Amén.
0: Dios te salve María, llena de gracia, el Señor es contigo. Bendita tú entre las mujeres y bendito el fruto de tu vientre, Jesús.
1: Santa María, Madre de Dios, ruega por nosotros pecadores, ahora y en la hora de nuestra muerte. Amén.
0: Dios te salve María, llena de gracia, el Señor es contigo. Bendita tú entre las mujeres y bendito el fruto de tu vientre, Jesús.
1: Santa María, Madre de Dios, ruega por nosotros pecadores, ahora y en la hora de nuestra muerte. Amén.
0: Dios te salve María, llena de gracia, el Señor es contigo. Bendita tú entre las mujeres y bendito el fruto de tu vientre, Jesús.
1: Santa María, Madre de Dios, ruega por nosotros pecadores, ahora y en la hora de nuestra muerte. Amén.
0: Dios te salve María, llena de gracia, el Señor es contigo. Bendita tú entre las mujeres y bendito el fruto de tu vientre, Jesús.
1: Santa María, Madre de Dios, ruega por nosotros pecadores, ahora y en la hora de nuestra muerte. Amén.
0: Dios te salve María, llena de gracia, el Señor es contigo. Bendita tú entre las mujeres y bendito el fruto de tu vientre, Jesús.
1: Santa María, Madre de Dios, ruega por nosotros pecadores, ahora y en la hora de nuestra muerte. Amén.
0: Gloria al Padre, y al Hijo, y al Espíritu Santo,
1: como era en el principio, ahora y siempre, por los siglos de los siglos. Amén. Oh Jesús mío, perdona nuestros pecados, líbranos del fuego del infierno, lleva al cielo a todas las almas, especialmente a las más necesitadas de tu misericordia. Señor Jesucristo, Hijo del Padre, derrama ahora tu Espíritu sobre la tierra. Haz que el Espíritu Santo habite en el corazón de todos los pueblos, para que sean preservados de la corrupción, de las calamidades y de la guerra. Que la Señora de todos los pueblos, la Santísima Virgen María, sea nuestra abogada. Amén.
0: Por las intenciones del Papa Francisco. Padre nuestro que estás en el cielo, santificado sea tu nombre. Venga a nosotros tu reino. Hágase tu voluntad en la tierra como en el cielo.
1: Danos hoy nuestro pan de cada día. Perdona nuestras ofensas, como nosotros perdonamos a los que nos ofenden. No nos dejes caer en tentación y líbranos del mal. Amén.
0: Dios te salve María Santísima, hija de Dios Padre. En tus manos encomiendo nuestra fe para que la ilumines. Llena eres de gracia, el Señor es contigo. Bendita tú entre todas las mujeres y bendito el fruto de tu vientre, Jesús.
1: Santa María, Madre de Dios, ruega por nosotros pecadores, ahora y en la hora de nuestra muerte. Amén.
0: Dios te salve María Santísima, Madre de Dios Hijo. En tus manos encomiendo nuestra esperanza para que la alientes. Llena eres de gracia, el Señor es contigo. Bendita tú entre las mujeres y bendito el fruto de tu vientre, Jesús.
1: Santa María, Madre de Dios, ruega por nosotros pecadores, ahora y en la hora de nuestra muerte. Amén.
0: Dios te salve María Santísima, Esposa de Dios Espíritu Santo. En tus manos encomiendo nuestra caridad para que la inflames. Llena eres de gracia, el Señor es contigo. Bendita tú entre las mujeres y bendito el fruto de tu vientre, Jesús.
1: Santa María, Madre de Dios, ruega por nosotros pecadores, ahora y en la hora de nuestra muerte. Amén.
0: Dios te salve María, templo, trono y sagrario de la Santísima Trinidad, Virgen concebida sin la culpa original,
1: alcánzanos Virgen pura la perseverancia final.
0: Dios te salve, Reina y Madre de Misericordia, vida, dulzura y esperanza nuestra. Dios te salve. A ti llamamos los desterrados hijos de Eva. A ti suspiramos gimiendo y llorando en este valle de lágrimas. Ea pues, Señora, abogada nuestra, vuelve a nosotros esos tus ojos misericordiosos y después de este destierro, muéstranos a Jesús. Fruto bendito de tu vientre, oh clemente, oh piadosa, oh dulce Virgen María. Ruega por nosotros, Santa Madre de Dios,
1: para que seamos dignos de alcanzar las divinas gracias y promesas de nuestro Señor Jesucristo. Amén.
0: Señor, ten piedad de nosotros.
1: Señor, ten piedad de nosotros.
0: Cristo, ten piedad de nosotros.
1: Cristo, ten piedad de nosotros.
0: Señor, ten piedad de nosotros.
1: Señor, ten piedad de nosotros.
0: Cristo, óyenos.
1: Cristo, óyenos.
0: Cristo, escúchanos.
1: Cristo, escúchanos.
0: Padre celestial, que eres Dios,
1: ten piedad de nosotros.
0: Hijo redentor del mundo, que eres Dios,
1: ten piedad de nosotros.
0: Espíritu Santo, que eres Dios,
1: ten piedad de nosotros.
0: Santísima Trinidad, que eres un solo Dios,
1: ten piedad de nosotros.
0: Santa María,
1: ruega por nosotros.
0: Santa Madre de Dios,
1: ruega por nosotros.
0: Santa Virgen de las Vírgenes,
1: ruega por nosotros.
0: Madre de Jesucristo,
1: ruega por nosotros.
0: Madre de la Divina Gracia,
1: ruega por nosotros.
0: Madre Purísima,
1: ruega por nosotros.
0: Madre Castísima,
1: ruega por nosotros.
0: Madre Siempre Virgen,
1: ruega por nosotros.
0: Madre Inmaculada,
1: ruega por nosotros.
0: Madre Amable,
1: ruega por nosotros.
0: Madre Admirable,
1: ruega por nosotros.
0: Madre del Buen Consejo,
1: ruega por nosotros.
0: Madre del Creador,
1: ruega por nosotros.
0: Madre del Salvador,
1: ruega por nosotros.
0: Madre de la Iglesia,
1: ruega por nosotros.
0: Virgen Prudentísima,
1: ruega por nosotros.
0: Virgen digna de veneración,
1: ruega por nosotros.
0: Virgen digna de alabanza,
1: ruega por nosotros.
0: Virgen Poderosa,
1: ruega por nosotros.
0: Virgen Clemente,
1: ruega por nosotros.
0: Virgen Fiel,
1: ruega por nosotros.
0: Espejo de Justicia,
1: ruega por nosotros.
0: Trono de Sabiduría,
1: ruega por nosotros.
0: Causa de nuestra alegría,
1: ruega por nosotros.
0: Vaso espiritual,
1: ruega por nosotros.
0: Vaso digno de honor,
1: ruega por nosotros.
0: Vaso insigne de devoción,
1: ruega por nosotros.
0: Rosa mística,
1: ruega por nosotros.
0: Torre de David,
1: ruega por nosotros.
0: Torre de marfil,
1: ruega por nosotros.
0: Casa de oro,
1: ruega por nosotros.
0: Arca de la Alianza,
1: ruega por nosotros.
0: Puerta del cielo,
1: ruega por nosotros.
0: Estrella de la mañana,
1: ruega por nosotros.
0: Salud de los enfermos,
1: ruega por nosotros.
0: Refugio de los pecadores,
1: ruega por nosotros.
0: Consuelo de los afligidos,
1: ruega por nosotros.
0: Auxilio de los cristianos,
1: ruega por nosotros.
0: Reina de los ángeles,
1: ruega por nosotros.
0: Reina de los patriarcas,
1: ruega por nosotros.
0: Reina de los profetas,
1: ruega por nosotros.
0: Reina de los apóstoles,
1: ruega por nosotros.
0: Reina de los mártires,
1: ruega por nosotros.
0: Reina de los confesores,
1: ruega por nosotros.
0: Reina de las vírgenes,
1: ruega por nosotros.
0: Reina de todos los santos,
1: ruega por nosotros.
0: Reina concebida sin pecado original,
1: ruega por nosotros.
0: Reina elevada al cielo,
1: ruega por nosotros.
0: Reina del Santísimo Rosario,
1: ruega por nosotros.
0: Reina de la Paz,
1: ruega por nosotros.
0: Cordero de Dios que quitas el pecado del mundo,
1: perdónanos, Señor.
0: Cordero de Dios que quitas el pecado del mundo,
1: escúchanos, Señor.
0: Cordero de Dios que quitas el pecado del mundo,
1: ten piedad y misericordia de nosotros.
0: Bajo tu amparo nos acogemos, Santa Madre de Dios. No desprecies las oraciones que te dirigimos en nuestras necesidades. Antes bien, líbranos de todo peligro, oh Virgen gloriosa y bendita. Ruega por nosotros, Santa Madre de Dios,
1: para que seamos dignos de alcanzar las divinas gracias y promesas de nuestro Señor Jesucristo. Amén.
0: En el nombre del Padre, y del Hijo, y del Espíritu Santo. Amén.
1: Corona a San Miguel Arcángel. En el nombre del Padre, del Hijo, y del Espíritu Santo. Amén. Dios mío, ven en mi auxilio. Señor, date prisa en socorrerme. Gloria al Padre, al Hijo, y al Espíritu Santo, como era en el principio, ahora y siempre, por los siglos de los siglos. Amén. Primera salutación. Por la intercesión de San Miguel y el coro celestial de los serafines, que Dios nuestro Señor prepare nuestras almas y así recibir dignamente en nuestros corazones el fuego de la caridad perfecta. Amén. Padre nuestro que estás en el cielo, santificado sea tu nombre. Venga a nosotros tu reino. Hágase tu voluntad en la tierra como en el cielo. Danos hoy nuestro pan de cada día. Perdona nuestras ofensas, como nosotros perdonamos a los que nos ofenden. No nos dejes caer en tentación, y líbranos del malo. Amén. Dios te salve, María, llena de gracia. El Señor es contigo. Bendita entre todas las mujeres, bendito el fruto de tu vientre, Jesús. Santa María, Madre de Dios, ruega por nosotros, pecadores, ahora y en la hora de nuestra muerte. Amén. Dios te salve, María, llena de gracia. El Señor es contigo. Bendita entre todas las mujeres, bendito el fruto de tu vientre, Jesús. Santa María, Madre de Dios, ruega por nosotros, pecadores, ahora y en la hora de nuestra muerte. Amén. Dios te salve, María, llena de gracia. El Señor es contigo. Bendita entre todas las mujeres, bendito el fruto de tu vientre, Jesús. Santa María, Madre de Dios, ruega por nosotros pecadores, ahora y en la hora de nuestra muerte. Amén. Segunda salutación. Por la intercesión de San Miguel y el coro celestial de los querubines, que Dios nuestro Señor nos conceda la gracia de abandonar los caminos del pecado y seguir el camino de la perfección cristiana. Amén. Padre nuestro que estás en el cielo, santificado sea tu nombre. Venga a nosotros tu reino. Hágase tu voluntad, en la tierra como en el cielo. Danos hoy nuestro pan de cada día. Perdona nuestras ofensas, como nosotros perdonamos a los que nos ofenden. No nos dejes caer en tentación, y líbranos del malo. Amén. Dios te salve, María, llena de gracia. El Señor es contigo. Bendita entre todas las mujeres, bendito el fruto de tu vientre, Jesús. Santa María, Madre de Dios, ruega por nosotros pecadores, ahora y en la hora de nuestra muerte. Amén. Dios te salve, María, llena de gracia. El Señor es contigo. Bendita entre todas las mujeres, bendito el fruto de tu vientre, Jesús. Santa María, Madre de Dios, ruega por nosotros pecadores, ahora y en la hora de nuestra muerte. Amén. Dios te salve, María, llena de gracia. El Señor es contigo. Bendita entre todas las mujeres, bendito el fruto de tu vientre, Jesús. Santa María, Madre de Dios, ruega por nosotros pecadores, ahora y en la hora de nuestra muerte. Amén. Tercera salutación. Por la intercesión de San Miguel y el coro celestial de los tronos, que Dios nuestro Señor derrame en nuestros corazones el verdadero y sincero espíritu de humildad. Amén. Padre nuestro que estás en el cielo, santificado sea tu nombre. Venga a nosotros tu reino. Hágase tu voluntad en la tierra como en el cielo. Danos hoy nuestro pan de cada día. Perdona nuestras ofensas, como nosotros perdonamos a los que nos ofenden. No nos dejes caer en tentación, y líbranos del malo. Amén. Dios te salve María, llena de gracia, el Señor es contigo. Bendita entre todas las mujeres, bendito el fruto de tu vientre Jesús. Santa María, Madre de Dios, ruega por nosotros pecadores, ahora y en la hora de nuestra muerte. Amén. Dios te salve María, llena de gracia, el Señor es contigo. Bendita entre todas las mujeres, bendito el fruto de tu vientre Jesús. Santa María, Madre de Dios, ruega por nosotros pecadores, ahora y en la hora de nuestra muerte. Amén. Dios te salve María, llena de gracia, el Señor es contigo. Bendita entre todas las mujeres, bendito el fruto de tu vientre Jesús. Santa María, Madre de Dios, ruega por nosotros pecadores, ahora y en la hora de nuestra muerte. Amén. Cuarta salutación. Por la intercesión de San Miguel y el coro celestial de dominaciones, que Dios nuestro Señor nos conceda la gracia de controlar nuestros sentidos y así dominar nuestras pasiones. Amén. Padre nuestro que estás en el cielo, santificado sea tu nombre. Venga a nosotros tu reino. Hágase tu voluntad, en la tierra como en el cielo. Danos hoy nuestro pan de cada día. Perdona nuestras ofensas, como nosotros perdonamos a los que nos ofenden. No nos dejes caer en tentación, y líbranos del malo. Amén. Dios te salve María, llena de gracia. El Señor es contigo. Bendita entre todas las mujeres, bendito el fruto de tu vientre Jesús. Santa María, Madre de Dios, ruega por nosotros pecadores, ahora y en la hora de nuestra muerte. Amén. Dios te salve María, llena de gracia, el Señor es contigo. Bendita entre todas las mujeres, bendito el fruto de tu vientre Jesús. Santa María, Madre de Dios, ruega por nosotros pecadores, ahora y en la hora de nuestra muerte. Amén. Dios te salve María, llena de gracia, el Señor es contigo. Bendita entre todas las mujeres, bendito el fruto de tu vientre Jesús. Santa María, Madre de Dios, ruega por nosotros pecadores, ahora y en la hora de nuestra muerte. Amén. Quinta salutación. Por la intercesión de San Miguel y el coro celestial de potestades, que Dios nuestro Señor proteja nuestras almas contra las acechanzas del demonio. Amén. Padre nuestro que estás en el cielo, santificado sea tu nombre. Venga a nosotros tu reino. Hágase tu voluntad en la tierra como en el cielo. Danos hoy nuestro pan de cada día. Perdona nuestras ofensas, como nosotros perdonamos a los que nos ofenden. No nos dejes caer en tentación, y líbranos del malo. Amén. Dios te salve María, llena de gracia, el Señor es contigo. Bendita entre todas las mujeres, bendito el fruto de tu vientre Jesús. Santa María, Madre de Dios, ruega por nosotros pecadores, ahora y en la hora de nuestra muerte. Amén. Dios te salve María, llena de gracia, el Señor es contigo. Bendita entre todas las mujeres, bendito el fruto de tu vientre Jesús. Santa María, Madre de Dios, ruega por nosotros pecadores, ahora y en la hora de nuestra muerte. Amén. Dios te salve María, llena de gracia, el Señor es contigo. Bendita entre todas las mujeres, bendito el fruto de tu vientre Jesús. Santa María, Madre de Dios, ruega por nosotros pecadores, ahora y en la hora de nuestra muerte. Amén. Sexta salutación. Por la intercesión de San Miguel y el coro celestial de las virtudes, que Dios nuestro Señor nos conserve alejados de todo mal y no nos deje caer en la tentación. Amén. Padre nuestro que estás en el cielo, santificado sea tu nombre. Venga a nosotros tu reino. Hágase tu voluntad en la tierra como en el cielo. Danos hoy nuestro pan de cada día. perdona nuestras ofensas, como nosotros perdonamos a los que nos ofenden. No nos dejes caer en tentación, y líbranos del malo. Amén. Dios te salve María, llena de gracia, el Señor es contigo. Bendita entre todas las mujeres, bendito el fruto de tu vientre Jesús. Santa María, Madre de Dios, ruega por nosotros pecadores, ahora y en la hora de nuestra muerte. Amén. Dios te salve María, llena de gracia, el Señor es contigo. Bendita entre todas las mujeres, bendito el fruto de tu vientre Jesús. Santa María, Madre de Dios, ruega por nosotros pecadores, ahora y en la hora de nuestra muerte. Amén. Dios te salve María, llena de gracia, el Señor es contigo. Bendita entre todas las mujeres, bendito el fruto de tu vientre Jesús. Santa María, Madre de Dios, ruega por nosotros pecadores, ahora y en la hora de nuestra muerte. Amén. Séptima salutación. Por la intercesión de San Miguel y el coro celestial de los principados, que Dios nuestro Señor se digne llenar nuestras almas con el verdadero espíritu de obediencia. Amén. Padre nuestro que estás en el cielo, santificado sea tu nombre. Venga a nosotros tu reino. Hágase tu voluntad en la tierra como en el cielo. Danos hoy nuestro pan de cada día. Perdona nuestras ofensas, como nosotros perdonamos a los que nos ofenden. No nos dejes caer en tentación, y líbranos del malo. Amén. Dios te salve María, llena de gracia, el Señor es contigo. Bendita entre todas las mujeres, bendito el fruto de tu vientre Jesús. Santa María, Madre de Dios, ruega por nosotros pecadores, ahora y en la hora de nuestra muerte. Amén. Dios te salve María, llena de gracia, el Señor es contigo. Bendita entre todas las mujeres, bendito el fruto de tu vientre Jesús. Santa María, Madre de Dios, ruega por nosotros pecadores, ahora y en la hora de nuestra muerte. Amén. Dios te salve María, llena de gracia, el Señor es contigo. Bendita entre todas las mujeres, bendito el fruto de tu vientre Jesús. Santa María, Madre de Dios, ruega por nosotros pecadores, ahora y en la hora de nuestra muerte. Amén. Octava salutación. Por la intercesión de San Miguel y el coro celestial de los arcángeles, que Dios nuestro Señor nos conceda la gracia de la perseverancia final en la fe y en las buenas obras, y así nos lleve a la gloria del paraíso. Amén. Padre nuestro que estás en el cielo, santificado sea tu nombre. Venga a nosotros tu reino. Hágase tu voluntad, en la tierra como en el cielo. Danos hoy nuestro pan de cada día. Perdona nuestras ofensas, como nosotros perdonamos a los que nos ofenden. No nos dejes caer en tentación, y líbranos del malo. Amén. Dios te salve María, llena de gracia, el Señor es contigo. Bendita entre todas las mujeres, bendito el fruto de tu vientre Jesús. Santa María, Madre de Dios, ruega por nosotros pecadores, ahora y en la hora de nuestra muerte. Amén. Dios te salve María, llena de gracia, el Señor es contigo. Bendita entre todas las mujeres, bendito el fruto de tu vientre Jesús. Santa María, Madre de Dios, ruega por nosotros pecadores, ahora y en la hora de nuestra muerte. Amén. Dios te salve María, llena de gracia, el Señor es contigo. Bendita entre todas las mujeres, bendito el fruto de tu vientre Jesús. Santa María, Madre de Dios, ruega por nosotros pecadores, ahora y en la hora de nuestra muerte. Amén. Novena salutación. Por la intercesión de San Miguel y el coro celestial de los ángeles, que Dios nuestro Señor nos conceda la gracia de ser protegidos por ellos durante esta vida mortal y nos guíen a la gloria eterna. Amén. Padre nuestro que estás en el cielo, santificado sea tu nombre. Venga a nosotros tu reino. Hágase tu voluntad en la tierra como en el cielo. Danos hoy nuestro pan de cada día. Perdona nuestras ofensas, como nosotros perdonamos a los que nos ofenden. No nos dejes caer en tentación, y líbranos del mal. Amén. Dios te salve María, llena de gracia, el Señor es contigo. Bendita entre todas las mujeres, bendito el fruto de tu vientre Jesús. Santa María, Madre de Dios, ruega por nosotros pecadores, ahora y en la hora de nuestra muerte. Amén. Dios te salve María, llena de gracia, el Señor es contigo. Bendita entre todas las mujeres, bendito el fruto de tu vientre Jesús. Santa María, Madre de Dios, ruega por nosotros pecadores, ahora y en la hora de nuestra muerte. Amén. Dios te salve María, llena de gracia, el Señor es contigo. Bendita entre todas las mujeres, bendito el fruto de tu vientre Jesús. Santa María, Madre de Dios, ruega por nosotros pecadores, ahora y en la hora de nuestra muerte. Amén. En honor a San Miguel Arcángel, Padre nuestro que estás en el cielo, santificado sea tu nombre. Venga a nosotros tu reino. Hágase tu voluntad, en la tierra como en el cielo. Danos hoy nuestro pan de cada día. Perdona nuestras ofensas, como nosotros perdonamos a los que nos ofenden. No nos dejes caer en tentación, y líbranos del malo. Amén. En honor a San Gabriel Arcángel, Padre nuestro que estás en el cielo, santificado sea tu nombre. Venga a nosotros tu reino. Hágase tu voluntad, en la tierra como en el cielo. Danos hoy nuestro pan de cada día. Perdona nuestras ofensas, como nosotros perdonamos a los que nos ofenden. No nos dejes caer en tentación, y líbranos del malo. Amén. En honor a San Rafael Arcángel, Padre nuestro que estás en el cielo, santificado sea tu nombre. Venga a nosotros tu reino. Hágase tu voluntad, en la tierra como en el cielo. Danos hoy nuestro pan de cada día. Perdona nuestras ofensas, como nosotros perdonamos a los que nos ofenden. No nos dejes caer en tentación, y líbranos del malo. Amén. En honor a nuestro ángel de la guarda, Padre nuestro que estás en el cielo, santificado sea tu nombre. Venga a nosotros tu reino. Hágase tu voluntad, en la tierra como en el cielo. Danos hoy nuestro pan de cada día. Perdona nuestras ofensas, como nosotros perdonamos a los que nos ofenden. No nos dejes caer en tentación, y líbranos del malo. Amén. Oh glorioso príncipe San Miguel, jefe principal de la milicia celestial, guardián fidelísimo de las almas, vencedor eficaz de los espíritus rebeldes, fiel servidor en el palacio del Rey Divino, sois nuestro admirable guía y conductor. Vos que brilláis con excelente resplandor y con virtud sobrehumana, libradnos de todo mal. Con plena confianza recurrimos a vos, asistidnos con vuestra afable protección, para que seamos más y más fieles al servicio de Dios todos los días de nuestra vida. Rogad por nosotros, oh glorioso San Miguel, príncipe de la Iglesia de Jesucristo, para que seamos dignos de alcanzar sus promesas. Hacemos nuestra petición a San Miguel Arcángel. Omnipotente y eterno Dios, os adoramos y bendecimos. En vuestra maravillosa bondad y con el misericordioso deseo de salvar las almas del género humano, habéis escogido al glorioso Arcángel San Miguel como príncipe de vuestra Iglesia. Humildemente os suplicamos, Padre Celestial, que nos libréis de nuestros enemigos. En la muerte no permitáis que ningún espíritu maligno se nos acerque para perjudicar nuestras almas. Oh Dios, Señor nuestro, guiádenos por medio de este mismo Arcángel. Enviadle que nos conduzca a la presencia de vuestra excelsa y divina majestad. Os lo pedimos por los méritos de Jesucristo nuestro Señor. Amén. En el nombre del Padre, del Hijo y del Espíritu Santo. Amén.

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1: Revista del Consumidor Radio. Un cuaderno que se deshoja la primera semana, una goma que mancha en lugar de borrar, o una pluma que deja de pintar en pleno examen. Lo que parecía un ahorro termina siendo un doble gasto para tu bolsillo. Que no te pase. Quédate para saber cómo les fue a las marcas en nuestro estudio de calidad.
2: Revista del Consumidor.
3: Surtir la lista de útiles escolares requiere de tiempo, paciencia y sobre todo una buena planeación. Frente a un anaquel lleno de opciones, la decisión se complica. El reto no solo es encontrar el precio más bajo, sino garantizar que los útiles duren todo el ciclo escolar.
1: Para ayudarte y orientarte en estas decisiones, realizamos un estudio de calidad de algunos artículos incluidos en la lista de útiles escolares.
3: Analizamos un total de 94 productos de útiles escolares, entre bolígrafos de tinta azul, lápices de colores, cuadernos, juegos de geometría, gomas y sacapuntas.
4: El objetivo general de este estudio es verificar que los productos cumplan con su etiquetado, que cumplan en cuanto a las pruebas de seguridad, para que en el momento que lo utilicen las niñas y los niños en la escuela, sea producto seguro para ellos.
3: Para empezar, verificamos que ningún producto tuviera defectos a simple vista y que todos incluyeran su información comercial. En los cuadernos, comprobamos el número de hojas, que el papel resista el borrado sin rasgarse, que hojas y pastas no se desprendan fácilmente del arillo o cocido, y en el caso de las pastas no plastificadas, ¿qué tanto repelen el agua?
1: A los lápices de color les exigimos puntillas que soporten la presión al dibujar sin romperse. Además, evaluamos su eficiencia al iluminar, midiendo el grado de desgaste en los tonos rojos, negro y azul. En las gomas, pusimos a prueba su nivel de desgaste y su efectividad al borrar.
3: Para los juegos de geometría, comprobamos la precisión en las escalas de reglas y escuadras, la graduación exacta del transportador y el buen trazo del compás. En los sacapuntas, revisamos que no presentaran aristas filosas y que lograran una punta perfecta.
1: Y finalmente, en los bolígrafos, vigilamos que no manchen ni chorren, midiendo metro a metro cuánto rinde la tinta antes de agotarse. ¿Cuáles fueron los resultados?
3: Todos los cuadernos analizados cumplieron con su número de hojas, gramaje y no presentaron defectos. De los modelos no plastificados, el mejor evaluado al promediar todas las pruebas fue un modelo de la marca Escribe. Si prefieres cuadernos plastificados, los mejores evaluados fueron First Class, Keep, Cute, Norma y dos modelos de Escribe.
1: En los lápices de color, ninguno presentó

0: Efectos. Los que tienen las puntillas más resistentes son Cores, Mae, Norma, Vinci, además de dos modelos de Faber-Castell y dos de Staedtler.
1: En las gomas, las que menos se desgastan son Artesco, Maped, Pelican y Staedtler.
0: Para los sacapuntas, dos de Cores y uno de la marca CUM no presentan leyendas de precaución.
1: Los bolígrafos de tinta azul no presentaron defectos en sus acabados. Si quieres que la tinta te rinda al máximo, la marca Bic rompió récord al superar los 2,000 metros de escritura, mientras que Mae y Office Max apenas alcanzaron los 800 metros.
0: Finalmente, en los juegos de geometría, todos los modelos analizados presentaron algún defecto en sus acabados y ninguno logró la excelencia general.
1: Ahora bien, antes de comprar los útiles escolares, haz una pausa y revisa lo que quedó del ciclo anterior. Rescatar los materiales que siguen en buenas condiciones no solo le da un gran respiro a tu economía, sino que también ayuda a reducir el impacto ambiental.
0: En este regreso a clases, haz que tu inversión saque 10.
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pedazo de rola, pero qué pedazo de rola. De esa manera iniciamos, señoras y señores, con el Desmodorre de Candela. Muy buenos días. Muy buenos días, San Luis Potosí. Muy buenos días, mi gente candelosa. Ya estamos en el Desmodorre de Candela desde ya, desde este momento hasta las 9 de la mañana. En Carranza 1408 Interior, en la colonia Tequisquiapan, para todos ustedes, para cada rinconcito de nuestra capital que está en sintonía de la 94.1 FM de su radio. Es un gusto saludarlos, les saluda con mucho gusto Samuel Martínez, Sammy Boy. Y te voy a estar acompañando el día de hoy hasta las 10:30 más o menos. Hoy les voy a robar media hora. Hoy nos vamos a ir un poquito antes, ahorita les voy a estar mencionando por qué. Y te invito a que te comuniques al 444-8115-941, al 444-7002-9490. Peticiones, saludos, complacencias, mañanitas, todo lo que nos quiera estar compartiendo en esta mañanita. Con el estilo y la música de Bronco. Tengo ganas, qué buena canción, huerfanita, la rola mamastrosa, es lo que acabamos de escuchar. Y tendremos algo de Valentín Elizalde, la firma, grupo ICC, banda MS. Y las peticiones que nos estén llegando en esta mañana, como no, a través de WhatsApp o marcándonos directamente a cabina 444-8115-941. Siga, siga.

Así que señoras y señores, vámonos a música. Son las 7 de la mañana con 10. Las 7 de la mañana con 10 minutitos, nos vamos con el estilo. Ay, sí, sí. Ay, sí, sí. Aquí está Grupo ICC, se llama Te Tengo Que Olvidar. 7 de la mañana con 10 minutos. Muy buenos días. Es el Sasa con ustedes en Candela.

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0: El gallo de oro, Valentín Elizalde, con Tengo Ganas. A través de Candela 94.1, señoras y señores, rolita para empezar a motivarse, para empezar a tener actitud desde temprano. Y pues a disfrutar que ya es fin de semana, ¿verdad? Que ya es sabadillo, sabadito 15 de agosto. Hoy le mandamos saludos a todos los Luis Batis. Hoy es día de San Luis Batis. A todos los Luis les mandamos un fuerte abrazo. 7:20 a.m, vámonos con el pronóstico del tiempo. El cielo estará principalmente despejado, la temperatura máxima serán 27 grados, tenemos 17 grados en este momento, una sensación térmica de 20 grados. El amanecer cayó a las 6:21 a.m, el atardecer estará llegando a las 7 de la tarde, con 15 minutos. La temperatura máxima la vamos a tener a las 3 y 4 de la tarde, tendremos 27 grados. Por eso es que... y la medianoche estará llegando con 16 grados. Primer beso que te di. Para el día de mañana tendremos una temperatura máxima de 26 grados y una mínima de 15 grados. Para el próximo lunes 26:14, martes 26:14, miércoles 27:14, próximo jueves 27:16. Ese es el pronóstico del tiempo que nos espera para estos próximos días. Tenemos mensajes 4447-0294-90. Saludos para mi buen estimado Yeda. Ya se reporta.
1: Buenos días, Sammy Boy, bendecido sábado. Una de invasores de Nuevo León, total, ya se fue. Para saludar a Elvia y Beto, Chiflito Chiflotes el Rayo. Y a la familia López Rocha, y que retumbe Candela, dueños del aire. Atentamente, el día de 86.
0: Dice por acá, muy buenos días, mi estimado Sammy Boy. La escucha desde la colonia Centenario. ¿Podrías complacerme con mi bello ángel de los primos de Durango, en especial para la Chiqui Baby? ¡Uy! Por eso es que no. Saludos al buen Jesus. Dice, muy buenos días, mi Sammy Boy. ¿Me puedes complacer con una canción de los Rileros del Norte, la del columpio, el Jesus Carranza de Pozo? Buenos días, Sammy Boy. Ya es el sábado de cumbia y toda la gente candelosa lo sabe. Por favor, la canción de grupo Grunces. Hasta el final, andamos en el taxi 4920, escuchándote por toda la ciudad. ¡Vientos! Sammy, muy buenos días, por favor, podrías poner la canción Yo la quiero tanto de los Askis. Y por acá nos manda nota de voz.
2: Buenos días, Sammy Boy, buenos días. Nos sigue con una rolita, la de la paisana. Buenos días, aquí el Kiko, saludándolos.
0: La paisana, ok, perfecto, entonces, ¡vámonos! Aquí están los invasores de Nuevo León, total, ya se fue, 7:23 a.m.

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0: Las 7 con 33 minutos.
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0: Alfredo Olivas, tengo claro, 20 minutos y nos dan las 8 de la mañana, 20 minutos y nos dan las 8 de la mañana. Tenemos saludos de este lado, gracias a la gente que se comunica en nuestras redes sociales. Como Sammy Boy, ahí estamos activos, mandamos saludos para Leobardo Rodríguez, dice muy buenos días, para Jesús Varga Bernal, a mí y mi buen Yeda Gerardo López, que se reporta también de aquel lado en las redes sociales. Estamos como Sammy Boy. Muchas gracias, saludotes muchachos. De este lado tengo saludos, dice muy buenos días mi Sammy, paro con una canción ciega por él de los Buitres de Culiacán, vientos, y sigue escribiendo. Hola Sammy, muy buenos días, por favor te encargo de la Sonora Santanera, Dios y perdona se podrá, gracias, y saludos al buen Benny, Benny de la Sierra, se comunica con nosotros.
1: Buenos días mi buen y estimado Sammy Boy, aquí reportándome, llegando de correr, escuchando Candela. Te pido por favor la canción de Liberación, Todo por tu amor, para empezar este sábado. Sale mi buen estimado Sammy Boy, soy el Benny de la Sierra.
0: Saludos mi buen Benny, bienvenido, muy buenos días. Dice por acá, puedo ser la otra canción, Amanecí Bloqueado, de los viejones de Linares. Déjame ver cuál te encuentro primero de las dos y con mucho gusto la programamos. Oiga mi gente, hoy le mandamos saludos a todos los que llevan el nombre de Luis. Hoy en este sábado 15 de agosto, hoy es día de San Luis Batis. Es el santoral del día de hoy y nos vamos con las celebraciones. Un día especial en el calendario marcado por varias celebraciones, festividades. Entre las más destacadas, mi gente candelosa, pues bueno, es el Día Mundial de la Relajación. Ya gusto, vea. Se celebra para recordar la importancia de dedicar tiempo a descansar y cuidar la salud mental y física. Así que es necesario trabajar todos los días porque no completamos para el gasto, pero date tus 5 minutos, date tus 10 minutitos, donde mandes todos a la fregada y dices, me lo merezco. Bueno, también es la festividad de la Asunción de la Virgen María, conmemora la creencia cristiana de la Virgen María, fue llevada al cielo en cuerpo y alma al final de su vida terrenal, es una de las principales solemnidades marianas y en muchos países es día festivo oficial. Día Mundial del Reiki, se celebra en honor al nacimiento de Mikao Usui, fundador de esta técnica japonesa de sanación energética. Y para los de Costa Rica, pues bueno, es Día de la Madre en Costa Rica, coincide con la Festividad Católica de la Asunción de la Virgen María, lo que le da un carácter tanto familiar como religioso. Es un día feriado de pago obligatorio en Costa Rica, ¿eh? Muy bien, muy bien, muy bien, muy bien. Así como ellos, comuníquense en esta mañana, 444-8115-941. Vámonos a música. Aquí están los Gunces. Esto se llama Hasta el Final.

0: 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Las 7:48 minutos.
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0: Bueno, 3 minutos y nos dan las 8 de la mañana. 3 minutitos y nos dan las 8 de la mañana. Tenemos los últimos saluditos. Dice por acá una imagen que nos manda mi güey estimado Leo. Un sabio dijo: no confundas humildad con pobreza. Conozco ricos muy humildes y a pobres que se creen de la realeza. Es correcto, es correcto. Saludotes, mi buen Leo. Dice por acá, tenemos nota de voz.
1: Muy buenos días, Sammy Boy. Ahí de favor la canción La Última Copa, o Voy a Tumbar la Casita. Ahí cualquiera de las dos de Bronco. Saludos a toda la gente candelosa. Atentamente, Leo Rodríguez. Gracias, buen día.
0: Vamos a darle un toma al buen Leo. Vamos a mandarle un toma. Porque la primera canción que tocamos fue de Bronco. La canción primera que tocamos fue de Bronco y no está atento. Se acaba de despertar el ingrato. Y vamos a mandarle otro toma al rayo por borrar el mensaje. Dice por acá, dice: buenos días, ¿puedo pasar a la cabina? No, ahorita te contesto, terminación 6091, no se pasa, no se entregan boletos. No se entregan boletos, les van a marcar, para eso se les pidieron el número. Para eso se les pidieron el número, porque les van a marcar para darle indicaciones. Ahorita te contesto. Dice, por acá.
2: Saluditos para el Jeritas. Para el Jeritas, que andamos aquí en tiempo extra. Anda bien tendido. Anda bien tendido. Saludos, Sammy. Buenos días.
0: Eso, eso, perfecto. Y saludos para acá, para el buen Leo. Saludate, saludate, son segundos y nos dan las 8 segundos y nos dan las 8 de la mañana. Vámonos a música. Tengo esto pendiente y con esto finalizamos esta primera hora de las 3 horas y medias que voy a estar con ustedes. Hoy estamos hasta las 10:30. Tenemos un compromiso sindical. Bueno, más bien tenemos un curso, el cual me salgo temprano, la güereja no va a venir y estará llegando Eddie Guerrero a las 3 de la tarde. Así que, pues bueno, vamos a darle de aquí hasta las 10:30.

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0: Estamos de regreso, exactamente las 8 de la mañana con 10 minutos, 8 de la mañana con 10 minutos a través de Candela 94.1. Bienvenidos a esta segunda hora del Desmodorre de Candela, que te seguimos invitando a que te comuniques con nosotros al 4447-029490, mensajitos de WhatsApp, o para que nos marques directamente a cabina 444-8115-941. Escuchamos a los viejones de Linares con ese tema titulado Amanecí Bloqueado, ese tema que estuvieron promoviendo el año pasado. Tengo pendiente algo de Liberación, Todo por tu Amor. Y en esa hora estaremos escuchando a los Diablos Locos Pesados, Chelino Sánchez, Conjunto Primavera, Jay Pérez. Y todo lo que usted nos esté solicitando y alcancemos a tocar en esa hora hasta las 9 de la mañana que estamos en el Desmodorre. Y luego todavía te acompaño hasta las 10:30. El día de hoy estamos solitos, ¿vale? La güereja no viene a laborar el día de hoy por el curso que tenemos. Les aviso, me voy 10:30 más o menos. La güereja no viene y se van a quedar solitos hasta las 3 de la tarde, que viene el buen Eddie Guerrero, porque también tenemos curso todavía, tenemos curso sindical. Entonces nos vamos a desaparecer al mediodía, pero a las 3 de la tarde ya regresa Eddie y Toño. Son las 8 de la mañana con 11 minutos, 444-8115-941, teléfono directo a cabina. Vámonos de volada con mensajes. Tengo saludos de este lado.
1: Hola, hola, muy buenos días, mi salsa, me voy con todo el power, con toda la energía, sabadito alegre, bullanguero. Y chelero por allí, no tomes tanto, por favor, mi gran Sasami Boy. Saludos cordiales a sí, a Inge Berito, toda la familia Candelosa. Porfa, mi Sami, el amor de mi vida. Sí, obvio, ya sabes para quién, con los Acosta. Gracias, gran día, Dios está contigo, gran fin de semana.
0: Bueno, 8 de la mañana con 12, 8 de la mañana con 12 minutitos, vámonos a música. Aquí está Liberación, Todo por tu Amor. Estamos de regreso.

0: las 8 con 15 minutos.
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0: Perfecto, perfecto. Son las 8 de la mañana con 23 minutitos. Son las 8 de la mañana con 23 minutos. Estamos de regreso. Vámonos. Tenemos más saludos. Por acá dice: hola, muy buenos días. Saludos a todos y todas de parte de. A todos los candelosos de parte del Viveto. Gracias por la rola, mi buen Sammy Boy. Muy buenos días. Échele, mi Benny.
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0: Tenemos algo pendiente de los Acosta. Creo que nada más, ¿verdad? Tengo la rola pendiente de los Acosta. Si me hace falta alguna rola, dígamelo, hágamelo saber. Y ahorita la reproducimos. 444-8115-941. Tenemos pesado, Chelino Sánchez, Conjunto Primavera. Tenemos a Jay Pérez. Y lo que tenemos en este momento es el 2x1.
1: ¿Cómo la bailas?
0: Vamos a ver si tenemos notas de voz del 2x1. Dice por acá Eduardo Ramírez: chiclitos.
2: Excelente sabadito, Samuel Martínez. Sammy Boy. Excelente sabadito, Sammy. Oye, ¿podrás complacerme con el 2x1 del grupo La Fuerza? Una lágrima y la de fue, ya fui yo. Ahí para saludar a todos los candelosos de parte de Eduardo Ramírez, chiclitos. Oye, qué buen concierto ayer el de Ramón Ayala, Qué buen concierto. Ánimos a mí, aquí andamos en Singapur.
0: Estaba viendo las fotos precisamente, no fui a verlo, estaba viendo las fotos, hubo bastante gente y las canciones que estaban tocando, no, qué barbaridad, Qué chidito que se pudieron ir a disfrutar del evento de Ramón Ayala, que ya tiene algunos añitos. Hubo algo que sí me cayó bien gordo, y no fue en el espectáculo, sino fue antes, cuando se dirigía Ramón a la FENAPO. La prensa fue ahí a hostigarlo, están viendo que va en silla de ruedas a su camioneta, que ya viene algo cansado o apresurado, y ahí están, dale duro y dale. ¿Por qué no quieres hablar? Porque voy ocupado, Chihuahua. Pero fuera de eso, el concierto, los pocos videos, historias que estuve viendo entre mis contactos y en las redes sociales, muy bien.
3: ¿Qué onda, Sammy? Buenos días de la Internacional Sonora, Mari Mar, la probadita, si es posible. De antemano, muchas gracias y que tengas un excelente fin de semana. Ya te estamos escuchando aquí en Himno Nacional, en el pollito de la WP. Saluditos para Doña Peris, Cristal y el buen Torito de parte de un servidor y amigo Osvaldo. De igual forma, recibe un cordial saludo y que tengas un excelente fin de semana.
0: ¡Ánimo! ¡Perfecto! Tengo los Acosta, tengo la Sonora Mari Mar. Y lo que tenemos también es el 2x1. Fue, ya fui yo. ¡Ah! ¡Qué temazo! Aquí está el grupo La Fuerza, 8:26.

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0: al aire. Las 8:33.
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festejados el día de hoy. No tenemos ningún cumpleañero o cumpleañebria. Ok, perfecto. Pues bueno, para todos los que están de manteles largos, hoy les mandamos un fuerte abrazo. Hoy es día de San Luis Batis, en este 15 de agosto. Y le decimos muchas, pero muchas felicidades.

0: 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Las 8. Con 47 minutos.
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0: Este es el Desmodorre de Candela FM. Tenemos saluditos, vámonos rápidamente. Son las 8 de la mañana, 49 minutitos. Dice por acá. Buenos días, Sammy Boy. Compláceme con el tocadiscos de Mr. Chivo para el taxi 2091. Vientos huracanados, ya tengo la rola formada. Es correcto. Dice Sammy, la de tú con él, de los Reyes del Camino, porfa. Atentamente, pimpón. Ándele pues, perfecto. Dice, muy buenos días, joven Sammy Boy. Cabrá en tu programación la rolita del Señor de las Canas de Vicente Fernández. Gracias y bendiciones para ti y todos los candelosos. Atentamente, el viejito de Hogares Ferrocaldero, segunda sección. Buenos días, saludos para el Chiglitos, que ayer coincidimos con el Rey del Acordeón. Y también saludos para el Rayo y todos los candelosos que están en sintonía. Eso, todo, que se me hace que se pusieron de acuerdo si se fueron juntitos. ¡Ay, locas!
3: Sammy, buenos días, Dios te bendiga. ¿Cómo estás? Buenos días, qué bueno que ya Dios nos dio chance de saludarnos. Oye, tengo que ir al Chepe Chepe, José José. Las naves del olvido y 40 y 20, si se puede. Si entra el género este ahí, si no, una de Lalo Mora, el labón por el labón. Y la sombra de este árbol, ¿cómo se llama esa canción? Ahí estamos. Es 2x1. Sale, buenos días. No se antoja echarse una chévere porque ando medio crudo. Oh, sí, joder, a Romancillo, pecho amarillo. Ya eso, ni con ese cuate. ¿Sabías tú que tuvo un récord más chido, más mejor que Vicente en...
4: más mejor.
3: Estados Unidos, cuando le hacían el evento de Mr. Amigo. No sé, quiero decir qué programa era. Cada año. Y el 2 años seguidos, Ramón Ayala. Buenos días.
0: Gracias, mi Luis. Dice, muy buenos días, Xavi. Ponte la derramita de Matimba. Saludos. Buen fin de semana. Gracias, mi buen y sumado Omar Barret. Dice, para acá, good morning. Saludos a todas las malteadas. Gracias. Saludos a todas las malteadas. Les mandamos un fuerte, pero fuerte abrazo. Saludos al buen Jetta.
5: Ya amaneció, mi Sammy, ya amaneció. Saludos al Luis Izquierdo, Bobby Esponja, Cocina de Papi, Jesús Urbina y Bobby Ponja y Elvia y Beto, el Yeda 86.
0: Ahí le vamos a cobrar la factura al buen Yeda por andar dando publicidad. 8:52, 8 de la mañana, 52 minutitos, vámonos. Esa es la prueba.

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0: la mañana con 10 minutos. Ya nos aventamos el desbodorre y tenemos una hora y media de complacencias para que se quede con nosotros en esta mañanita a través de Candela 94.1. Soy Samuel Martínez, Sammy Boy. Continuamos acompañándote en tus actividades en esta mañana de sábado, ya sea en el trabajo, en tu taller, en tu negocio, en tu casita, manejando por la capital potosina o escuchándonos en otra parte vía internet, ya sea en otros estados o en otros países, continentes, universos, multiversos. Ya que con eso en las películas está de moda los multiversos. Son las 9 de la mañana con 11 minutos, 444-8115-941, 4447-029490. Si no me equivoco, estamos tablas con todas las canciones que tenía pendiente. Vamos a nueva hora, nueva playlist de canciones en ese momento. 444-8115-941. Tendremos algo del Recodo, Pepe Aguilar, Javier Ríos, Intocable, Lenin Ramírez, Invasores de Nuevo León, que también el día de hoy estarán presentes en el palenque de la Finiepe. Saludos a Eduardo Ramírez Chiclitos, que nos manda una foto con el buen Roberto Miranda. Eso es todo, Que se fueron juntitos ayer a ver a Ramón Ayala. Excelente, excelente. Gracias, mi buen estimado Chiclitos. Gracias por compartirme la foto y qué chido que hayan coincidido. Vámonos rápidamente, dice la 9819. Suéltala.
1: Buenos días, mi buen Sammy. ¿Me podrías complacer con la canción de Alguien se quedó llorando de los Bukis? Ay, de favorzote. Buen día para todos. Saludos, gracias.
0: Alguien se quedó llorando de los Bukis. La tengo con los Yonix. Ahorita la buscamos con los Bukis. Saludos al buen Alfred.
2: Sammy, excelente, excelente. Sabadito, sabadito, sabrosón. Con ritmo sabrosón de la 94.1. Súbele, compadre. Súbele, súbele a todo volumen con la rolita de la cumbia de Cholula. ¡Huepa, huepa, huepa, huepa! Súbele, compadre. Ánimo, pícale.
0: Ándale pues, dice por acá, buenos días, saludos a Gaby y Zaira, porfa, la de Lila, una esposa triste, saludos, Sammy Boy, atentamente, el Bastric, vientos. ¿Qué tal, mi Sammy Boy? Muy buenos días, serías tan amable de complacerme con una canción, algo de Tropical Panamá, la chica que soñé, con saludos para mi amor, Sara García, te escuchamos hasta la Avenida México, excelente fin de semana. Saludos, saludos, hasta la Avenida México. Gracias por estar en sintonía, escuchando Candela 94.1, un fuerte, fuerte abrazo. Vámonos a rápidamente, son las 9:13. 9 de la mañana con 13 minutos. Vámonos a música y regresamos. Déjame le busco sus peticiones. Primero, vámonos con algo de programación. Aquí está la madre de todas las bandas, el Recodo, haciendo dueto con Yuri. Tengo una ilusión.

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Saludos para acá, para Jorge Alberto Alvarado. Saludos también para María Elena Pérez Terán, para mi buen estimado Mario Alonso y a todas las malteadas. Dice, buen día, saludos a Villa de Pozos, especial a Darío del equipo PRT de José de Jesús Melendres. Saludos para Elizabeth Carmona, saludos para Lourdes Torres, saludos para María del Carmen López Silva. Jefecita, le mando un besote enorme. Saludos al Guama Salazar, a Jesús Vargas Bernal, a Leobardo Rodríguez, a Gerardo López y al Checo Pacheco. Les mandamos saludos, gracias por comunicarse, reportarse en las redes sociales de su servidor Sammy Boy. ¡Vámonos con Los Quiero! Aquí está la Cumbia Cholula.

0: Las 9:32 minutos.
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1: Estamos de regreso, 9:38, 9:38. Vámonos rápidamente, tenemos más mensajitos. 4447-029490. Tengo Tropical Florida, si no me equivoco, pendiente. ¿Qué dice por aquí? Hola, mi Sammy, porfa, ponte una rola de Mi Chica Ciega de Tropical Florida. Si no, se puede otra versión, no sé quién la toca, creo que es con Grupo Norteño o algo así. Porfa, saludos a los radioescuchas de parte del 8702. De hecho, es la rola que tengo a continuación. Ah, Tropical Panamá, también tengo pendiente. Saludos para mi nieta, para Blanca Ailet, o es Banca. Me imagino que es Blanca. Está de manteles largos, tiene 3 añotes de parte de su abuelito Alfred. Mis mejores deseos y bendiciones. Eres abuelo, mi Alfred. Muchas felicidades, muchas felicidades para tu nieta Blanca Ailet, que está de manteles largos, 3 añotes, y no, has de andar bien culeco. Has de andar, pero bien culeco. Pues muchas felicidades. Apapáchala, consiéntala, mímala, llévale pues a pasear, a comer, cómprale sus juguetes, sus regalos, y que Dios te lo siga bendiciendo muchos, pero muchos años más. ¿Qué dice mi buen Luis? Las aventuras de Luis.
2: Imagínate esa canción de Pepe Aguilar, tú, Sammy, en la torre latinoamericana, viendo el amanecer, con un cafecito bien rico, tranquis. Uy. Lo máximo. Buen día, Dios te bendiga, ya estoy haciendo pan.
1: Ándele pues, perfecto. En la torre latinoamericana, dijo, ¿verdad? En la torre latinoamericana.
2: Imagínate esa canción de Pepe Aguilar, tú, Sammy. En la torre latinoamericana.
1: En la torre latinoamericana. Ok, perfecto. Andas, pero si bien nostálgico. Pero pues sí, viendo el atardecer desde allá arriba, tomándose un cafecito, pues es un buen panorama, ¿no? Muy bien, perfecto. Aprovecho a todos los que están desayunando. 20 minutitos y nos dan las 10 de la mañana. 20 minutos y las 10. Vámonos a música, que tenemos DJ Intocable. Que por supuesto, en octubre estará en tierras potosinas. Y esto es un clásico, Miedo.

Compartiendo el escenario, hoy en la noche en el palenque de la Feria Nacional Potosina estará la música de los Invasores de Nuevo León para que no se lo pueda perder, ¿verdad? Para que se dé una vueltecita a disfrutar de este fin de semana. Y hablando de Invasores, aquí está ese tema titulado Nomás los Recuerdos, Invasores.

0: 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Las 9:47.
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1: 5 minutos y nos dan las 10 de la mañana, 5 y las 10. Ahí quedó Tropical Florida con la chica ciega, Tropical Panamá con la chica que soñé. 5 minutitos y nos dan las 10 de la mañana. Recuerda que estoy acompañándote hasta las 10:30 el día de hoy. Y estamos solos. Me voy a las 10:30 y Laurita no vino a laborar el día de hoy. Entonces se van a quedar solitos un ratito. Y Eddie Guerrero llega hasta las 3 de la tarde junto con Toño Arroyo. Tenemos un compromiso. Tenemos curso en el sindicato. Entonces se van a quedar solitos un ratito. Así que últimos minutos de musiquita para que se comuniquen. Mientras tanto, vámonos con Lenín Ramírez y Tito WP. ¿A qué sabes? Se llama.

0: las 9:58 minutos.
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Escuchamos a los Vallenatos de la Cumbia, Todo Depende de Ti, Rigo Tobar, Todo Hubiera Dado. También escuchamos a la música de David Olivares con Ven Conmigo Cariño y Emilio Navaira, David Ligarza, Ram Herrera. Con ese tema titulado ¿Dónde andará? Son las 10 de la mañana con 14 minutitos. Estamos con ustedes y tengo saluditos, dice por acá. Xavi, te encargo una rola de los Tigres del Norte tan bonita. Saludos para el Jeras de parte de El Rayo. Ok, perfecto. Algo con los Tigers of the North. Sí, la tenemos con los Tigres. Lo tenemos con el Tigre Solitario. Dice por acá: me agradas, toma una Coca-Cola. Muy buenos días. Me puedes complacer con la cumbia Tiki Tiki de la tropa colombiana, porfa. Saludos. Es la Riki Tiki, ¿no? Con Paco Silva y su tropa colombiana, la cumbia Riki Tiki. Bueno, así como ellos, comunícate que tenemos los últimos minutitos para estar con ustedes, para apapacharlos, consentirlos con muy buena música a través de Candela 94.1. Así que comunícate 444-8115-94.1. Tenemos, bueno, en esa hora los voy a dejar con Preciso, con Grupo Recio y La Cuadra de San Luis. Con Grupo Cachimba, Binomio de Oro, Espinosa Paz, Karim León, El Fantasma, Diana Reyes, Grupo Firme, Berrevio Valenzuela y La Sonora Libertad, entre otras canciones. Así que pues bueno, vamos a darle prisa con sus melodías. 444-8115-941. Vamos a complacerlos en ese momento, porque llega para ustedes la música de los incansables Tigres, Tigres, Tigres del Norte. Y a bailar se ha dicho, compadre. Póngalas a enfriar que ya es finecito de semana.

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Las 10 con 19 minutos.

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Últimos saludos, vámonos rápidamente. Saludos, mi buen estimado Roberto Mirinda. Dice Sasa, ponme la de Ojos Verdes de Julión para el Rayo y el Chiclitos y a darle duro al jale. De este lado, dice por acá, se están enfriando. Nah, pero esas no, póngalas a enfriar. Pero las frías, las Elodias, las Victorias, esas meras. Hola, buenos días. Disculpa, ¿cuál es la dinámica para entrar a la zona de Chihuahua Fest? Ok, terminación 3705. Ahorita te escribimos y te mencionamos qué es lo que... ¿A qué hora se van a reportar, mejor dicho, no? Y de esta manera finalizamos lo que es el espacio. Nos escuchamos primeramente Dios el próximo lunes, 7 de la mañana, en el Esmodorre de Candela. Viene Eddie Guerrero, pero a las 3 de la tarde nos vamos a ausentar. Tenemos curso en el sindicato, entonces yo me lanzo para allá. Laurita va a estar allá y Eddie también va a estar allá. Entonces, a partir de las 3 de la tarde, junto a Eddie Guerrero y Toño Arroyo, estarán con ustedes. Se van a quedar solitos, por favor, no hagan travesuras. Ya los conozco, no hagan travesuras. Hasta el lunes.

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0: Las 10 con 31 minutos.
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1: Esta es la hora del Ángelus. 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

0: 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Las 2:02.
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0: Ok, estamos de regreso con buena música en esta excelente tarde. Son las 2:14. Estamos a través de Candela History, el programa de radio más esperado por ustedes. Ya estamos aquí listos para llevarles a cabo la transmisión de las cumbias inmortales, de las caras de las que nunca más volverás a escuchar en ninguna otra estación de radio, solo a través de Candela 94.1 FM. Súbele bien machina tu radio, porque esta excelente tarde tenemos música, ambiente y cotorreo a través de la frecuencia 94.1 FM. Tengo saludos de la banda que ya está reportándose con nosotros. Don Burro, Esteban Flies, le mandamos un saludote grande y especial a Don Burrote. Ok, Juan Corcovado también ya se reportó, el vato Juan Corcovado, nanis. Ok, dice por acá, buenas tardes. Dice, buenas tardes, mi Eddie. Cartel de primera, sonido que anda de moda, sonido Congo. La voz del loco, por vida de Dios. Ok, próximo dominguito, el foro del bailador, Sevilla y Olmedo, número 610, en el barrio de San Sebas. Próximo viernesito, con todos con su equipo. Sonido Congo, Congo, Congo, Congo. Ok, con el estilo también de Max DJ, Bomba Mix y Danielillo Mix DJ. Sobre, ya está la calabaza. Saludos al rey de las carnitas. Dice, hola, buenas tardes, ¿me puedes poner una rolita de Ramón Ayala y saludar al ratón de Soledad? La de La Mesa del Rincón, gracias, y saludos desde Soledad de Graciano Sánchez. La Mesa del Rincón es de los Tigres del Norte, no es de Ramón Ayala. Ok, va que va. Dice por acá el siguiente mensajito. Vamos a ver qué dice la bandera royalera. Venga,
1: Eddie, buena tarde. ¿Podrías hacer favor de complacer con una canción del grupo Vaivén, la de la cumbia mexicana? Gracias, Eddie, saludos de parte de Memo.
0: Perfecto, Memo, va que va, loco, con todo gusto. La cumbia mexicana con el Vaivén del Amor. Buena rolita de las caras, Vámonos, recio, de una vez. Lo enviamos a través de Candela 94.1 FM. Súbele bien, perrón, a tu radio, porque la neta no te la vas a acabar. ¿Cómo dice?

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0: Estamos de regreso con más de la música en esta excelente tarde. Son las 2:23, 2:23. Tenemos mensaje, tenemos saludos. Dice, buenas tardes, ¿me puedes poner a bailar la cumbia con marimba? Ya está, ahorita la buscamos. La tocaya Laura se reporta.
1: ¿Podrías complacer con una de Javier Pasos, por favor, la que más te guste? Pero porfa, pónganmela, porque ayer ni, no me pusieron ni la de los Cantaritos, ni la de los Tigres. A ver si hoy sí tienen chance de ponérmela, porfa. Dile a ese Toño Arroyo que las ponga, por favor.
0: Ok, algo de los Cantaritos me dijiste, ¿verdad? A ver, chécale. ¿Digo Cantaritos?
1: ¿Podrías complacer con una de Javier Pasos, por favor, la que más te guste? Pero porfa, pónganmela, porque ayer ni, no me pusieron ni la de los Cantaritos, ni la de los Tigres. A ver si hoy sí tienen chance de ponérmela, porfa. Dile a ese Toño Arroyo que las ponga, por favor.
0: Sobres, ya dijiste, tocaya.
2: Muy buenas tardes, mi Eddie. Ya se llegó la hora del jamané, la hora del pipirín. Sabadito alegre, bullanguero. ¿Cómo estamos? ¿Cómo está la pícola insaciable? ¿Cómo llegó la siempre perfumeada?

0: Bueno, aquí andamos, ya es la hora de pipirín. Saludos cordiales a, sí, a Inge Berito, a Betty Yelvi, hasta allá, hasta Cactus, a mi buen amigo Frank, todo su staff técnico de la cocina de Pati, a toda la familia Candelosa, aquí andamos, a todo el barrio de allá de Tiquisquiapan, allá al Camino Real, San Miguelito, todo el barrio de Tecuán, sale al barrio 8, allá en el Saucito, saludos cordiales, porfa, amor de dos con el Panamá, y dame un fuerte y tremendo, Eléctricos Montreal, Fox DJ, el legado sigue, ánimo, gran fin.
1: Sobres, vámonos con más de la música en esta excelente tarde. Saludamos a la tocaña Laura para que vea que si la complacemos. Tocallita, súbele, venga.

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Las 2 con 31 minutos. 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

Rieri, ¿cómo estamos? Un gustazo estarte escuchando y pues que Dios te bendiga y que siga sus éxitos con Grupo Estéreo Cumbia. Un fuerte abrazo y saludos para Toñito y para la hermosa Nanis. Ay, complaceme con una canción, la de Roberta.

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0: Sobre, ya estamos de regreso con más de la música. Roberto Miranda, ¿qué onda, compadre? ¿Cómo anda, mi estimado Roberto Miranda? ¿Qué dice? A ver, checa el dato, vamos a ver qué dice.
1: Buenas tardes, Eddie.
0: Buenas tardes.
1: Póngame algo de Estéreo Cumbia para oír la malévola. Para saludar al Chiclitos, que es un gran tipo, lo conocí anoche ahí en el bailongo de Ramón Ayala. Saludos para todos los candelosos.
0: Ok, sin duda alguna, mi estimado Le Chiclé, en François, es Le Chiclé. Excelente camarada, muy buen amigo, noble, servicial, amable, buena onda, mi compadre. Le mandamos un saludo grande y especial al buen Eduardo Ramírez Le Chicle. Saludos, mi chiclitos, aparte de Roberto Miranda, que ya tuvo el gusto, el placer y el honor de saludarte personalmente, carnal. Saludos para mi estimado Gilberto Pérez. Mi estimado Gilberto, le mandamos un cordial saludo grande y especial al buen Gilbert, compadre del Pelos, ¿verdad? Es cierto, es compadre del Pelos el vato. Gilberto Padilla Morales, ya le ando cambiando el apellido. ¿Qué pasa, Gilberto? ¿Ves cómo eres? Para mi estimado Gilberto Padilla Morales, que se reportó mi compadre, mi carnalote, echándole ganancia. Saludamos al tremendo Jerry, a Juan Antonio Limón, mejor conocido como el Pelos o el Peluda, también dicen el Peludo al vato. De hecho, Gilberto Padilla Morales, que es su compadre, le puso el Peluda, él le puso así el apodo del Peluda. Bueno, saludos para el Peluda entonces, de parte de su compadre Gilberto Padilla Morales. Más música, son las 2 de la tarde con 50 minutos, 2 de la tarde con 50. Gracias, mi estimado Roberto Miranda, por gustar de nuestro humilde música de Estéreo Cumbia. Muchas gracias, carnalito. Muchas gracias por preferir la música de Estéreo Cumbia, el tema de Malévola, de autoría de un servidor. Gracias, carnal. Te invito a que la escuches a través de las redes sociales, carnal. Dale ahí tu like y la neta te lo voy a agradecer de todo corazón. Compártela también, la rolita de Malévola. Va que va. Vámonos con más música, más temas, más ambiente, más cotorreo en esta excelente tarde. Son las 2:51. Nanis, ¿con qué te vas a discutir esta tarde? Ponte algo así, perroncillo, loco. Sí, ya sabes, tú sabedora. Sí. Ah, esa está muy buena esa rola. A ver, vamos a ver si la tienes ahí a la mano. Ah, esa es muy buena. Mar Azul. Échale, compadre, una vez, póntela. Esa está buenísima. La mera neta, está bien perrona esa rola. A ver, es que hay dos versiones, pero ponte la original de Ilusión 6. De hecho, también hay un grupo que se llama Mar Azul, que es el vocalista. No recuerdo el nombre del vocalista. A ver, ponte la nariz, a ver cuál es. Es el Tropical Hawaii. Es la versión del Tropical Hawaii. Es la versión del Tropical Hawaii, pero ese mismo vocalista que salió de Ilusión 6 la canta originalmente con Ilusión 6. Póntela bien, Anis. Esta es la versión original, venga.

Ok, continuamos con más de la música, más de los temas en esta excelente tarde. Dice... ese, ¿quién es ese? Dice, oye, muy bien, ese ritmo tropical ochentero, setentero. Me imagino que es la canción de Ilusión 6, la de Mar Azul, porque lo envió en ese momento. Es el grupo Ilusión 6, mi querido amigo. El tema se llama Mar Azul, buena rolita. Abrázame, Mar Azul, buena rola esa. De las caras, loco, de la que... la neta no lo vas a volver a escuchar en ninguna otra estación de radio. Vamos a culminar justamente el programa de Candela History con esta rolita perrona también. Póntela, Miranis. El ciclón del sureste. Chico Che y la crisis. Se llama Los Nenes con los Nenes, las Nenas con las Nenas. Venga.

0: Las 3, 4 minutos.
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0: Las 3, 16 minutos.
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0: Bueno, perfecto, señoras y señores, en Luis Potosí estamos llegando ya a las 3 de la tarde con 20 minutos. Las 3 de la tarde con 20 minutos, compadre.
1: Efectivamente, 3 de la tarde con 20, muchachos. Tenemos la música ambiente y cotorreo en esta excelente tarde de sabadito 15 de agosto del 2026. ¿Tocaron? ¿Eh? ¿No escuchaste que tocaron?
0: No, no escuché.
1: Caray, bueno, pues. Va que va, entonces, suelen suceder cosas raras y extrañas aquí en cabina. Pero bueno, pues, sin asustar. Ok, vamos a enviarles toda la música, el ambiente y el cotorreo a través de Candela. La invitación para que marquen el teléfono en cabina 444-811-941. Teléfono directo 444-811-941. De igual forma tenemos WhatsApp, compadre.
0: Efectivamente, muchachos, repórtense a través del WhatsApp 444-7002-9490. Ahí pidan sus rolas, manden saludos y así.
1: Órale, ya está. Ahí está la invitación justamente para que ustedes se pongan en contacto de cualquiera. De las formas que tenemos los medios de comunicación activados, para que no haya pretexto, para que no digan, no, pues es que descuelgan el teléfono, no, pues es que no leen los mensajes. Aquí tenemos todo para que tú te comuniques y nosotros complacerte con lo mejor de la música, los mejores temas de programación, de todo el ambiente y el cotorreo que tenemos aquí en Candela.
0: Bueno, cotorreo, pues vamos a rola y regresamos, cotorreo.
1: Sobres, cotorreo, vámonos.

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0: Las 3 con 31 minutos.
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0: Bueno, perfecto. Estamos llegando a San Luis Potosí a las 3:38. Tenemos y avanzamos con mucho más de la 94.1. Y bueno, antes de lanzarnos con más de la 94.1, bueno, pues tenemos la presencia vía telefónica de nuestros amigos de Valle de los Cedros, que tienen información importante para todos nosotros. 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Primero que nada, Yolanda, bienvenida a la señal de Candela. 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No, caray. Sí, bueno.
1: ¿Sí?
0: Ahora sí, Yolanda, perdona, acá te tenía muteada, pero ahora sí te escuchamos. Bienvenida.
1: Muchas gracias, buenas tardes. 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
0: 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Dejamos, por alguna extraña razón, tal vez temor, desidia o alguna otra, dejamos todo para el último como buenos mexicanos, y dejamos de lado también esta parte que es muy importante saber que, bueno, que una vez, porque todos vamos para allá, ¿no? La muerte es lo único seguro que tenemos en la vida. Y bueno, qué mejor que tener nuestro lugar asegurado y con los mejores, que en este caso son ustedes, ¿no?
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1: 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Entonces, qué mejor que ir pagando poco a poco y el día que llegue a necesitarse esté totalmente cubierto o bien ya esté adelantado en pago.
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1: Exacto, y dejarle a tu familia ahora sí que la tranquilidad de que en el momento que suceda no van a andar presionados de qué es lo que van a hacer. Ahora, si tus radioescuchas comentan que aquí en Candela escucharon esta entrevista, que pregunten por el 20% de descuento, que solo a los que lo mencionen, que estaban en el radio, se les va a otorgar.
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1: Así es.
0: Perfecto, Yolanda, pues está de super lujo. ¿Algo más que quieras agregar, que se nos esté pasando preguntarte, que consideras importante mencionar?
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0: 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Yolanda, pues te agradezco muchísimo, la información está completa, simplemente que nos acerquemos, aseguremos nuestro lugar, y punto y aparte, los que quieran también unirse al equipo de trabajo, pues también ahí está la invitación. 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
1: Gracias a ti, que tengas bonita tarde.
0: Te mando un abrazo, gracias, bye bye.
1: Igualmente, hasta luego.
0: Bueno, muchachos, pues ahí está la información, no le echen en saco roto, es importantísimo. Bueno, ya lo mencionó Yolanda, también un servidor, pues ir apartando nuestro lugar, asegurar precisamente ese momento para que sea menos complicado para todos y cada uno de nosotros. Bueno, llegamos a las 3 de la tarde con 46 minutos, vamos a la pausa correspondiente y enseguida regresamos. Hay mucho más de Candela 94.1.

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0: Bueno, perfecto. 5:54 en Luis Potosí. 5:54. Tenemos mucho más de la 94.1, compadre.
1: Las tres, compadre.
0: ¿Eh?
1: Son las tres.
0: ¿Y yo qué hora dije?
1: 5.
0: Adiós.
1: Hey, compadre.
0: Hijo del demonio, maldito perro.
1: Ok. Bueno, ya estamos de regreso con buena música en esta excelente tarde a través de Candela 94.1 FM. Una tarde calurosa, ¿eh? Una tarde bochornosita. Se antojan unas agüitas amarillitas, compadre.
0: De plano.
1: Para mitigar este calorcito. Pero bueno, saludos para toda la banda que nos visita de algunos otros estados de la República Mexicana. Saludos para Roel, mi estimado Roel Rambo. Le enviamos un cordial saludo grande y especial al buen amigo Roel, que viene llegando a San Luis Potosí. Él es animador y también ritmos del grupo SAS de Víctor Hugo Ruiz, allá en Nuevo Laredo, Tamaulipas. Le enviamos un cordial saludo grande y especial en esta excelente tarde a mi compadre Rambo. Nos está escuchando y bueno, pues quiere escuchar algo justamente de los temas de antaño, hace muchos años, de los Caros, de el gran combo de Víctor Hugo Ruiz, en paz descanse. Y bueno, un saludo grande y especial, mi Rambo, súbele a tu radio porque esta tarde en San Luis Potosí suena Candela 94.1 a todo lo que da, mi estimado Toño Arroyo.
0: Va que va.
1: Vámonos con esto que viene a continuación. Se llama Sueño Contigo. Suéltala para que se despeine, compadre, venga.
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0: 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Las 4 con un minuto.
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0: Las 4 con 15 minutos.
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0: Bien, ya las 4 de la tarde con 18 minutos. 4 de la tarde, 18 minutos, compadre.
1: Sobres, vamos a continuar con más música ambiente y cotorreo en esta excelente tarde.
0: Hola ahí.
1: Otra vez.
0: Otra vez. Hijo del demonio, maldito perro.
1: Vamos a ver. Primero de ver. Ok, ok, vos. ¿No?
0: A ver, habla.
1: Ok, vos, ok, vos, ok, ok. Gracias. Ok, vos, ok, ok.
0: Es así, compadre.
1: Bueno, pues ya está. Vamos a continuar con buena música en esta excelente tarde aquí en Candela 94.1 FM. Tengo algunos saluditos de la banda que está reportándose con nosotros en este preciso momento, compadre.
0: Nah.
1: Neta, compadre.
0: A ver.
1: Se reporta el Mike, no te asegura, compadre, ya sabes.
0: Nah.
1: Vamos a ver qué nos dice el vato.
2: Hola, buenas tardes, mi buen Eddie Guerrero, mi buen Toño Arroyo. Tenemos un excelente sabadito futbolero. Atlante vs Toluca a las 5, Monterrey contra Juárez a las 7 de la tarde, Medi. Atlas vs Tigres, excelente juego, 9 de la nochecita para echarse una cenita, una botanita. ¿Qué opinan ustedes, chicos, que se van a aventar para ese sabadito? Y el domingo tenemos 4 partidos: Pumas contra Querétaro a las 12 del mediodía, América contra el equipo de casa, el Atlético San Luis, que buscará un triunfo en el Estadio Banorte, Santos contra Chivas, partido interesante a las 7, y cerramos a las 9 de la noche, un Cholos Cruz Azul. Chicos, ¿qué se les antoja para esos partidos? Michelada, marranilla, unos taquitos, mariscos, díganme.
0: ¿Qué hubo?
1: Okay.
0: ¿Qué hubo?
1: Bueno, pues ya está. Para el partido de la tarde.

0: 1, compadre.
1: Maldito. Oye, pero contrataron a un delantero nuevo, ¿no?
0: Sí, Llorente, que viene cubriendo. Adiós. Así se apellida, compadre.
1: Ah, yo pensé que el futbolista.
0: Y viene cubriendo la baja de por lesión de Joao Pedro. Es bueno, este muchacho español es bueno, nada más que pues, sí le falta quien le suelta los balones, él y Sal Lamont son los que están haciendo, pues, cargando el equipo a las espaldas, ¿no? Ahí.
1: Ahí ¿a poco no tiene quien le mande balones?
0: No, compadre, ¿por qué? No.
1: Avísenme, háblenme.
0: Y mi compadre, júntenlo, mi compadre es perrillo para repartir balones, es medio, mi compadre, medio ofensivo.
1: No, que me avisen, o sea, si el balón se va, yo voy por él y se los mando, para que no tarde mucho tiempo en jugar.
0: Ya está la calabaza. No, así le hace falta quien le reparta juego, es bueno el muchacho, pero ahí sale Monchi, también se la discute, pero pues no puede él solo, ¿verdad? O sea, hace falta ahí un poquito más de agrupación, ¿verdad? Hay personalistas muy, muy marcados que luego quieren tener el balón a fuerza, pero bueno, pues, ojalá y le vaya bien al San Luis.
1: No puede ser.
0: Pero bueno.
1: Mal y de malas, compadre, mal y de malas, porque no hay equipo y el que sí juega se lesiona.
0: Sí, imagínate.
1: No puede
0: campeón
1: ser.
0: De goleo. Bueno, pues. Pero bueno, ya está, muchachos, inviten ustedes justamente a toda la raza a escuchar Candela 94.1 FM en esta tardecita de Sabadito Alegre. Perdón, a los que ya están en el taller echando marranilla, compadre, buen provechito, echando carnitas, mariscos, pollito asado, hamburguesas, quesadillas, gorditas rellenas de carnitas, compadre. ¿Cómo que se te antojaría esta tarde a ti, compadre?
1: Estaría rico, sí, pues una botanita, ¿no?, con su salsa.
0: Y cosita.
1: De molcajete.
0: Lo que te voy a decir. ¿Te gusta de botella o de molcajete?
1: De molcajete, esa es la sabrosa.
0: Tatemadita. Ajá. Chilitos así, molitos. No, qué rico, compadre. Qué rico, una tostadita. Qué bárbaro, qué bárbaro.
1: Bueno, tatemadote. Vamos a darle y regresamos, tatemadote.
0: ¡Sobre, dobros!
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0: 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Las 4:31.
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0: Las 4:34, 4:34, compadre.
1: Efectivamente, 26 minutos y llegaremos a las 5 de la tarde. 26 minutos y estaremos llegando justamente a las 5 de la tarde en este sabadito de buena música, buen ambiente y buen cotorreo a través de Candela 94.1 FM. Ya a mitad de mes, compadre, 15 de agosto, ya prácticamente, pues restan 15 días para llegar al mes de septiembre, al mes patrio, compadre.
0: Efectivamente, y prácticamente pues también a la mitad de la FENAPO. ¿Cuánto dura la FENAPO?
1: 28 días, más o menos 27, 28 días. Ajá. Y pues sí, ya prácticamente la mitad de la FENAPO. Y bueno, pues mucha gente que viene a visitarnos. Justamente hace rato mandado el saludo para el buen Roel Fuentes del grupo SAS, que viene a la FENAPO, justamente viene a como parte del staff de Pesado, y no sé con qué grupo venga, pero gente que nos visita de algunos otros lugares para disfrutar de esta FENAPO, que se ha hecho muy popular en toda la República Mexicana por ser una de las más grandes y con mayor atractivo en lo que a espectáculos musicales se refiere.
0: La neta va a estar perrón, si es cierto. Hoy viene Pesado e Invasores a la Feria Nacional Potosina. Ahí en el palenque de la FENAPO van a estar esos muchachones. Va a estar chido este cotorreo, la neta.
1: No, muy, muy bien. La neta es que son de los grupos de mayor tradición en México en cuanto a música norteña se refiere. Ayer estuvo el Rey del Acordeón también. Dicen que hubo pues muy buena afluencia de gente ahí en el Teatro del Pueblo. El Rey del Acordeón, Ramón Ayala, en vivo ayer estuvo justamente aquí en San Luis.
0: La neta es que está chido, muchachos. Así que si van a ir a la FENAPO, por favor, ya saben, todo con medida, nada con exceso. Brinquen, patalén, diviértanse. Si ven ahí a alguien tirado, nada más lo hacen a un lado y sigan cotorreando, por favor.
1: Sí, sí, sí. Anímense a echar buen cotorreo, sobre todo a bailar, a disfrutar, a compartir con la familia. Todo el mundo tranquilito y bueno, pues a vivir la fiesta más grande de San Luis Potosí. El próximo 25, compadre, es el día de San Luis Rey, día de fiesta patronal en San Luis Potosí. Seguramente habrá una fiestota también allá en FENAPO.
0: Va que va, para ir preparando la garganta y disfrutar como se debe.
1: Como tiene que ser, compadre, como tiene que ser. Así que saludos para toda la banda que nos visita de algunos otros estados. Bienvenidos a la capital mundial de la zona, San Luis Potosí, México. Por lo pronto, pues continuamos con más música, compadre, con más ambiente. Por acá tengo un saludito, dice compadre hermoso, te deseo que pases un lindo fin de semana. Saludos desde Veracruz. Desde Veracruz, compadre, anda por ahí la banda Luz Veranda, nos escucha a través de internet y anda ya en Veracruz ella, compadre.
0: Venga, salud enorme, ¿cómo no?
1: Bueno, pues ya está entonces a toda la banda de Veracruz y de diferentes lugares. Es Candela 94.1 FM, la que suena a todo lo que da en el internet y también aquí en la frecuencia 94.1. Compadre, vámonos con más música.

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0: Ok, compadre, solamente restan 5 minutillos ya para llegar a las 5 de la tarde.
1: Efectivamente, ya solamente 5 minutitos y estaremos llegando a la parte final del horario laboral de un servidor. Así que, pues antes de irnos, quiero enviar un saludo grande y especial para toda la gente que estuvo acompañándome desde las 2 de la tarde, compadre. Hoy llegamos un poquito tarde por andar allá en el curso de capacitación en el STIRT, Sindicato de Trabajadores de la Industria de la Radio, Televisión y Telecomunicaciones. Y bueno, estuvo muy, muy productivo el curso, compadre.
0: Ahora sí, ya listo para subir memes.
1: Ahora sí, ya listo, compadre, para hacer videos y toda la cosa. Bueno, tengo mensajito por acá del Magno, te segura, compadre. Se reportó el vato, compadre.
0: A ver.
1: Ahí te va.
2: Así es, mi buen Eddie Guerrero, mi Toñito. Pues vamos a echarnos unas tostaditas de ceviche de camarón, ¿qué opinan? Y una cervecita clara. Pues más una, porque hay que ir a cubrir en la noche el evento de la FENAPO del día de hoy. ¿Qué opinan ustedes, chicos? ¿Qué van a comer? ¿Qué se les antoja? Que nos diga la banda, ¿qué van a comer o qué están comiendo?
1: ¿Qué hubo? Anda antojado el Magno, ¿te segura?
0: Quiere comer.
1: Ok. Oye, aprovecho primero un saludo a los amigos del taller Domcor, que también están escuchándonos en esta excelente tarde. Adorando al Dios Baco, como ya sabes que es su costumbre. Les enviamos un cordial saludo grande y especial a la gente que está reunida por ahí, al primo Arturo, que hace ya rato que no lo veo. Le enviamos un cordial saludo al buen amigo y primo Arturo. Primo hermano, mi compadre, le enviamos un cordial saludo a mi primo Alfredo Cortés, a mi primo José Cortés. ¿Quién más anda por allá? Anda el ingeniero Migue. ¿Qué pasó, Migue? ¿Qué onda? ¿Cómo andas, ingeniero? Saludote grande y especial en esta excelente tarde. No se pongan muchos chalacos, por favor, porque después se andan ahí, después con que andan ya muy ensatanados y luego se andan arqueando. ¿Y para qué quieres, compadre? Ya sabes cómo son ellos. ¿Para qué les digo? ¿Para qué les cuento? Así que, por favor, no se ensatanen mucho, viven tranquilos, convivan sanamente. Una botanita para que les caiga bien la botanita y no se pongan muy beodos, porque son adoradores del Dios Baco, pero de hueso colorado. Así que saludote grande y especial. No sé si anda por ahí también Julio, el buen amigo Julio Joyero, y a toda la banda que se reúne por ahí en esta excelente tarde. Les enviamos un cordial y afectuoso saludo. Quisiera ir para allá, pero hoy el trabajo me llama a la comunidad San Marcos. Hay que ir a chambear por allá, una boda, y quiera trabajar con Estéreo Cumbia. Saludote grande y especial a todos ellos ahí en el taller Domcor, mi estimado Ingemigue, y a toda la banda que se reúne a degustar y a compartir los sagrados alimentos, comer, porque eso es lo que ellos hacen. Comen sanamente y toman bebidas naturales, compadre, nada más.
0: Bueno, ahí está el saludo de mi compadre para ellos. Compadre, vámonos.
1: Vámonos, que tengan excelente tarde. Regresamos el lunes, primeramente Dios. Yo regreso a la 1, mi compadre a las 3. Un gusto estar contigo, compadre.
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0: 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Las 5 con un minuto.
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0: las 5 con 15 minutos.
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Bueno, perfecto, señoras y señores, en Luis Potosí. Estamos llegando a las 5 de la tarde con 18 minutos. Así es, las 5 de la tarde ya con 18 minutos en Luis Potosí. Tenemos y avanzamos con mucho más de la 94.1. Por supuesto, más de lo que estás pidiendo, más de lo que estás solicitando. A través del WhatsApp Candela, WhatsApp la 941-4447-02-9490. Así es, ese es el WhatsApp para que ahí sigas pidiendo tu rola, para que ahí sigas pidiendo tu canción la cual quieras escuchar, tu canción la cual quieras dedicar, o simplemente alguna canción que quieras compartir, recordar con nosotros. Bueno, ya sabes, hazla llegar a través del WhatsApp 4447-02-9490. Ya sea que envíes un mensaje escrito de WhatsApp, la manera tradicional de enviar los WhatsApp, o de preferencia San Luis Potosí, de preferencia una nota de voz, un audio de WhatsApp. Ya sabes, es mucho más sencillo, más práctico, más directo, más papa, a través de la nota de voz, del audio de WhatsApp. Exactamente igual, pidiendo tu canción, mandando saludos, al final dices de parte de quién, y aquí te complacemos. 4447-02-9490, WhatsApp Candela. Ahí repórtate. Y aquí te complacemos. De hecho, tenemos ya reportes de WhatsApp, pero pues tenemos que ir a canción, pero enseguida regresamos ya para darle lectura, ya para darle seguimiento. Justo a tus reportes de WhatsApp. Escuchas Candela.

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0: Bueno, ya a las 5:33 San Luis Potosí. Las 5:33. Tenemos y avanzamos con mucho más de la 94.1, por supuesto, más de lo que estás pidiendo, más de lo que estás solicitando a través del WhatsApp Candela, WhatsApp la 94.1, 4447029490, ese es el WhatsApp. Por acá solicitaron la de Macizo, la de Me Hace Llorar, dice, buenas tardes, Toño Arroyo, locutor del Rocho. Dice, buenas tardes, Toñín Pinguín, porfa, compláceme con una rola de Preciso. Aquí le pusieron que era Preciso, pero no, la canción. La canción es de Macizo. Bueno, quiero pensar que la de Me Hace Llorar es de Macizo. Y aquí le pusieron Preciso. Porque intentamos localizarla con Preciso y no, nada más no. Ojalá sí haya sido la canción de... Pero yo creo que sí. Nos hubieran dicho que no, ¿va? Bueno, quien solicitó esta canción, que nos confirme que sí era la de Macizo, pero sí, estoy casi seguro que sí era la de Macizo, rola que ya tocamos. Y bueno, por acá la solicitaron a través del WhatsApp Candela. Dice Preciso, Me Hace Llorar, porfa, Toño. Excelente tarde. Chido tu barrio. No firma ni nada, ¿va? Pero ahí estuvo la canción. Gracias por el reporte. Recuerda que poco a poco, como cada tarde, vamos desahogando absolutamente todo lo que pidas a través del WhatsApp Candela. 4447029490. De hecho, tenemos ahora nota de voz. Contamos con audio de WhatsApp y lo vamos a escuchar. Lo escuchamos, lo atendemos y lo complacemos. Venga.
1: Buenas tardes, mi Toño Arroyo. Ahí si me pudieras poner la de Sigue Siendo La Misma de Tony de la Rosa. Ahí te lo agradecería, mi buen Toño.
0: Venga, va que va. Sigue siendo la misma, ¿verdad? Según escuché. Va que va, brother. Por supuesto que te complacemos. Hoy una vez más y para no variar, andan muy tejanos, muchachos. Y por supuesto que los complacemos. La pediste, la solicitaste. Y aquí te complacemos, escuchas Candela.

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1: Es a cargo del maestro Tony de la Rosa. De los temas perrones tejanos. Se llama Sigue Siendo La Misma.

0: Las 5:45.
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0: Bueno, 5 de la tarde ya con 48 minutos, San Luis Potosí. 5:48. Tenemos y avanzamos con mucho más de la 94.1, más de lo que estás pidiendo. Más de lo que estás solicitando, por supuesto, a través del WhatsApp Candela, WhatsApp la 94.1. Gracias a toda la banda que se anda reportando ya a través del WhatsApp, pidiendo sus canciones. Dice por acá, buenas tardes, Toño Arroyo, locutor del Rocho. Dice, buenas tardes, Toña y Torch. Dice, porfa, compláceme con la de Qué Bello, con la Sonora Tropicana. Y si no, la de No Me Queda Más, con Selena, o alguna de Selena, perrona, porfa, Toño, la que más te guste. Dice, la que más te guste a ti y al que esté ahí contigo. Estamos solitos, muchachos, pero ahorita los complacemos, cómo no. En este bloque tiene que salir algo de Selena, o si no, la de Qué Bello, de la Sonora Tropicana, ¿vale? Por lo pronto vamos a nota de voz. Por acá se reporta, a ver, déjenme ver, se reporta el buen Diablito de la Bómbora, quiña quiña. Neta, neta, mira, vamos a... Sí, yo solo me doy réplica, ¿va? Sí, tenemos nota de voz del buen Diablito, el buen Alexis, que nos menciona que va rumbo a la FENAPO. A ver, vamos a escucharlo. Vamos a ver qué dice por acá nuestro brother. A ver, venga.
1: ¿Qué onda, mi Toño Arroyo, locutor del Rollo? Por acá reportándose Alexis Rodríguez, el Diablito. Oye, te extraño. Para Bachín, paro con la rola de Esta Desilusión de Juan P. Moreno. Vamos camino rumbo a la FENAPO, mi esposa y yo, y estamos escuchando a todo volumen en la jipeta, mi estimado Toño Arroyo. Saludos en cabina. Fuerte abrazo, compadre. Ahí nos vemos. ¡Sobres!
0: Eso es todo, Diablito. ¿Eh? Ya va a gastarse la quincena la FENAPO, como buen potosino. Ay, sí. Al rato los alcanzo, muchachos. Yo también ya voy para allá. Ya les mando un mensaje para saber dónde andan. Y por supuesto que te complacemos, brother. Saludos para tu señora esposa, que según entendí y escuché, van en su flamante automóvil último modelo a gastar el último centavo en la FENAPO. Bien, muchachos, bien.
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0: Así que apártenme un lugar, porque yo también pienso hacer lo mismo. Otro de los temas clásicos perrones de la onda de Hanna, muchachos. Esto a cargo de John P. Moreno. Ya solamente 10 minutillos para las 6 de la tarde, San Luis Potosí. Tenemos mucho más de la 94.1. ¡Ahí venimos!

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